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0: y él ofreció al pueblo de Dios el torrente de su doctrina. Hermanas, hermanos, muy buenas noches.
1: Buenas noches.
0: La más cordial bienvenida a celebrar esta Eucaristía en este día jueves eucarístico para orar los unos por los otros. Nuestra oración por las vocaciones a la vida consagrada, sacerdotal, contemplativa, los diversos ministerios laicales al servicio del pueblo de Dios. También saludamos a las personas, a las familias que se unen en oración. Pedí también por cada una de ellas la vida, la salud, el bienestar, sus aspiraciones, sus proyectos. También vamos a escuchar las intenciones de esta celebración. También nos encontramos en el segundo día del trido en honor a San Tarcisio, que es el patrono de los acólitos maguillos. Tomen asiento, escuchemos las intenciones.
2: En acción de gracia por Víctor Olmedo Guacho y familia pidiendo su salud, por las vocaciones de la vida religiosa y sacerdotal. Patricio Moreno Costales pidiendo salud. Al Santísimo Sacramento por Carolina y Andrés pidiendo bendiciones en el hogar. Por todas las almas del purgatorio, en especial por la de Arturo León, al cumplir 6 años de fallecido de parte de su esposa e hijos, y Ángel Bacancela al cumplir 2 años de fallecido. Por el eterno descanso de Francisco Sebastián Salgado Falqués, al recordarlo por su cumpleaños. Gonzalo Giovanni Moyota Chinche, 5 años de fallecido. Manuel Moyota, Victoria Sinaluisa, Juanito Moyota, Damaris Maite Takuri, 6 años de fallecida. Por el eterno descanso de Jorge Rolando Samaniego, al cumplir 15 años de fallecido. Por Freddy Mauricio, arroba 1 mes de fallecido. Por Fausto, Renata y Paul, por su descanso eterno. Por Alfredo Emiliano Núñez Carrillo, al cumplir 2 años de fallecido. Gudelia Lucila Garrillo Bonilla, al cumplir 13 años de fallecida. Y Rafael Guerra, al cumplir 9 meses de fallecido. Por Pedro Pablo Robalino Jácome, 3 años de fallecido. Por Segundo, Ángel, José y Manuela Maguaya, Julio César, José y María Yauca, Carmita y Gonzalo Maguaya. Por Berta Fanny Bisuete. Por Ángel Tobías Andrade Ortega, 6 años de fallecido. Por Fausto Maldonado Cajiao, 3 años de fallecido. Por Giovanni Javier Moyota Paguay. Por María Natividad Mayorga Paredes. Y por todas sus intenciones, nos ponemos de pie.
0: Bien, también saludamos la presencia del padre José Santiago Carrión, que concelebra con nosotros, y agradecemos esa visita, esa participación. En el nombre del Padre, del Hijo y del Espíritu Santo. Amén. Que la gracia de nuestro Señor Jesucristo, el amor del Padre, la comunión del Espíritu Santo esté siempre con ustedes. Para celebrar dignamente estos santos misterios, reconozcamos que somos pecadores necesitados de la misericordia, del perdón del Señor. Yo confieso
3: ante Dios
0: Todopoderoso y ante ustedes, hermanos, que he pecado mucho de pensamiento, palabra, obra y omisión. Por mi culpa, por mi grave culpa. Por eso ruego a Santa María, siempre Virgen, a los ángeles, a los santos y a ustedes, hermanos, rezad por mí ante Dios nuestro Señor. Dios Todopoderoso, tenga misericordia de nosotros, perdone nuestros pecados.

0: Estamos celebrando la memoria de San Bernardo, quien fue abad y doctor de la Iglesia. Oremos. Oh Dios, que quisiste que San Bernardo, encendido en el celo de tu casa, fuera en tu Iglesia una lámpara ardiente y luminosa, concédenos por su intercesión que fervorosos en el mismo espíritu caminemos siempre como hijos de la luz. Por nuestro Señor Jesucristo, tu Hijo, que vive y reina contigo en la unidad del Espíritu Santo y es Dios por los siglos de los siglos. Amén. Tomen asiento.
1: Lectura del libro del profeta Ezequiel. Esto dice el Señor: yo mismo mostraré la santidad de mi nombre excelso, profanado entre las naciones, profanado por ustedes en medio de ellas, y reconocerán que yo soy el Señor, cuando por medio de ustedes les haga ver mi santidad. Los sacaré de entre las naciones, los reuniré de todos los países y los llevaré a su tierra. Los rociaré con agua pura y quedarán purificados. Los purificaré de todas sus inmundicias e idolatrías. Les daré un corazón nuevo y les infundiré un espíritu nuevo. Arrancaré de ustedes el corazón de piedra y les daré un corazón de carne. Les infundiré mi espíritu y los haré vivir según mis preceptos, y guardar y cumplir mis mandamientos. Habitarán en la tierra que di a sus padres, ustedes serán mi pueblo y yo seré su Dios. Palabra de Dios.
0: Te alabamos, Señor.
2: Crea en mí, Señor, un corazón puro.
0: Crea en mí, Señor, un corazón puro.
2: Crea en mí, Señor, un corazón puro. Un espíritu nuevo para cumplir tus mandamientos. No me arrojes, Señor, lejos de ti, ni retires de mí tu santo espíritu.
0: Crea en mí, Señor, un corazón puro.
2: Devuélveme tu salvación que regocija. Mantén en mí un alma generosa. Enseñaré a los descarriados tus caminos y volverán a ti los pecadores. Tú, Señor, no te complaces en los sacrificios, y si te ofrecieran un holocausto, no te agradaría. Un corazón contrito te presento, y a un corazón contrito tú nunca lo desprecias.
0: Un corazón puro.
3: Hermanos, se ponen de pies.

0: El Señor esté con ustedes.
1: Con tu espíritu.
0: Lectura del Santo Evangelio según San Mateo.
1: Gloria a ti, Señor.
0: En aquel tiempo volvió Jesús a hablar en parábolas a los sumos sacerdotes y a los ancianos del pueblo, diciendo: El reino de los cielos es semejante a un rey que preparó un banquete de bodas para su hijo. Mandó a sus criados que llamaran a los invitados, pero estos no quisieron ir. Envió de nuevo a otros criados que les dijeran: Tengo preparado el banquete, he hecho matar más terneras y los otros animales gordos, todo está listo, vengan a la boda. Pero los invitados no hicieron caso. Uno se fue a su campo, otro a su negocio, y los demás se les echaron encima a los criados, los insultaron y los mataron. Entonces el rey se llenó de cólera y añadió, y mandó sus tropas que dieron muerte a aquellos asesinos y perdieron fuego a la ciudad. Luego les dijo a sus criados: La boda está preparada, pero los que habían sido invitados no fueron dignos. Salgan pues a los cruces de los caminos y convide al banquete de bodas a todos los que encuentren. Los criados salieron a los caminos y reunieron a todos los que encontraron, malos y buenos, y la sala del banquete se llenó de convidados. Cuando el rey entró a saludar a los convidados, vio entre ellos a un hombre que no iba vestido con traje de fiesta y le preguntó: Amigo, ¿cómo has entrado aquí sin traje de fiesta? Aquel hombre se quedó callado. Entonces el rey dijo a los criados: Átenlo de pies y manos y arrójenlo fuera a las tinieblas. Allí será el llanto y la desesperación, porque muchos son los llamados y pocos los escogidos. Palabra del Señor.
1: Gloria a ti, Señor Jesús.

0: Muy queridas hermanas, hermanos, en nuestro Señor Jesucristo, paz y bien.
1: Paz y bien.
0: En este día jueves, que está dedicado a la adoración, a la contemplación del misterio de la Eucaristía, también hemos sido invitados a compartir este banquete, que ojalá seamos de esos siervos que estamos atentos a esa invitación, cada vez más transformarnos en esas almas eucarísticas, agradecidas, llenas de bondad, y esa misma experiencia, esa misma vivencia, compartirla con los demás. Sobre todo es la invitación a vivir esta experiencia del amor de Dios. Esa es la experiencia que vivió también la figura que hoy estamos celebrando, San Bernardo, quien nació en 1090 en Dijon, Francia. Se le llamaba Boca de Miel por su gran elocuencia, pues atraía a los fieles en gran cantidad. Desde su juventud se hizo monje, seguido por sus hermanos y otros familiares. Con una pesada cruz y 12 religiosos, fundó el monasterio de Claraval. Amemos y seremos amados, decía él. Amar en Dios es tener caridad. Muy devoto de la Santísima Virgen María, es suya la invocación que encontramos en la oración de la Salve. Oh clemente, oh piadosa, oh dulce Virgen María. Recorrió toda Europa predicando contra las herejías, guerras, errores y animando a los decaídos. Murió el 20 de agosto del 1153. La figura de San Bernardo, sobre todo por ese testimonio de entrega y la experiencia del encuentro con Jesús en esta dimensión de amar. Quizá eso es también lo que nos hace falta, desarrollar esta capacidad de amar más a Dios. Amando más a Dios, estamos en mejores condiciones de acoger a los demás. Veamos también los textos bíblicos que acabamos de escuchar. En la primera lectura del profeta Ezequiel 36, 23, 28, aquí nos encontramos en un contexto del exilio babilónico, cuando Israel había perdido tierras, templo, su identidad, porque el pueblo había profanado el nombre de Dios. No solo con palabras, sino también con una vida de infidelidad a la alianza. Por eso surge la iniciativa de la salvación que viene de Dios y no nace del mérito humano, sino más bien de esta prerrogativa de Dios. Él es fiel en todo momento y hace honor a su propio nombre cuando dice: manifestaré mi santidad de mi gran nombre. Significa que Dios mismo actuará para mostrar quién es aquel que restaura y da la vida. La promesa central del texto es sobre todo buscar la transformación interior. Se trata no sólo del retorno a la tierra, sino de un cambio profundo del corazón. El corazón de piedra simboliza la resistencia, la dureza, la incapacidad de escuchar, o también podemos decir esa incapacidad de amar a Dios. El corazón de carne, en cambio, expresa toda una nueva sensibilidad. Estar atentos, disponibles para escuchar el mensaje de la palabra de Dios. En ese sentido, la renovación que habla el profeta es también la obra del Espíritu Santo. Les infundiré mi espíritu, anticipando una nueva relación que ya no está basada en la ley externa, sino en una comunión interior. Se trata de una acción de Dios que purifica, que recrea y que Él habita en su pueblo. Entonces ahora la alianza se renueva desde dentro. Ustedes serán mi pueblo y yo seré su Dios. En este texto se ilumina el significado también del bautismo. Por eso, cuando celebramos el sacramento del bautismo, leemos este texto del profeta Ezequiel. ¿Qué significa? Es una actitud de conversión continua. Dejar que Dios transforme el corazón para vivir ahora según el Espíritu de Dios. También hemos escuchado el Evangelio según San Mateo 22:1-14, que nos invita a profundizar en el misterio del reino a partir de esta parábola del banquete, presentado como un banquete de alegría, de comunión, ofrecido por Dios. Y desde el plano histórico salvífico, vemos que el rey envía a sus servidores para llamar a los invitados. Sin embargo, estos muestran desinterés, prefiriendo sus propios oficios a la invitación del rey. Cada uno se ocupó de sus actividades cotidianas, la finca, la profesión, el campo, en fin. ¿Cuál es la invitación nuestra? Armonizar. Ciertamente lo podemos descuidar, pero pongamos prioridad a esta invitación, claro, sin descuidar nuestras obligaciones. El texto alcanza su ruptura cuando algunos matan a los enviados, provocando la cólera del rey, quien destruye su ciudad. Es posible que esta referencia de San Mateo también se aluda a la destrucción de la ciudad de Jerusalén, entendida como consecuencia del rechazo al enviado definitivo de Dios, que era el Señor Jesús. Podemos también releer entre líneas lo que nos sucede en el momento actual. Por no atender a esta invitación al banquete, a construir el reino de Dios, ocuparnos en las moradas terrenas pasajeras, como vemos que se desploman, se desbordan. ¿Cuál debería ser esa preocupación nuestra? Construir este reino que perdura, que va más allá y que se vuelve indestructible ante los desafíos de la historia. Ante la negativa de los invitados, la invitación se abre a quienes están en los caminos, que según el Evangelio se reúnen malos y buenos, manifestando el carácter universal del reino que acoge a los excluidos, a los insignificantes que son para la sociedad. En la segunda parte de esta parábola también se presenta en la sala del banquete, donde el rey observa a un invitado sin traje de boda. Eso es símbolo que no expresa una exigencia social imposible para los pobres, sino más bien que es el signo de la conversión, de la preparación interior para sentirse digno de participar de ese encuentro fraterno. Y esto es lo que le dispone para vivir el valor de la justicia.
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0: El estar sin el traje regalas a tus amigos, entonces representa no participar de la gracia de Dios, de un compromiso, despreciando la alegría del anfitrión. Por ello, la expulsión a las tinieblas, donde hay llanto y rechinar de dientes, son imágenes que indican cuando alguien es excluido, apartado. Y ahí descubrimos que la vocación cristiana es ser integrados, asociados, vivir en la comunión, en la relación profunda con Dios, en la relación fraterna. Que esa sea también la experiencia de ser acogidos por el Señor que nos invita en este banquete de la Eucaristía. Así sea. Amén.

Nos ponemos de pies mientras celebramos la memoria de San Bernardo, que hizo de su vida una entrega generosa al Evangelio. Invoquemos la ayuda divina sobre la Iglesia y sobre todos los hombres.

0: Para que la Iglesia promueva a todos los niveles la fidelidad al Evangelio como signo de amor a Dios y a los hombres, roguemos al Señor.
1: Escucha, Señor, nuestra oración.
0: Para que el Señor ayude a los pastores a guiar a sus comunidades con su vida y ejemplo, roguemos al Señor.
1: Escucha, Señor, nuestra oración.
0: Para que todos los cristianos aprendan a resolver sus problemas a la luz de la fe, roguemos al Señor.
1: Escucha, Señor, nuestra oración.
2: Para que el ejemplo de los santos contribuya a que los jóvenes descubran su vocación cristiana, roguemos al Señor.
1: Escucha, Señor, nuestra oración.
2: Para que cuando celebramos la santidad de San Bernardo recibamos el auxilio de su intercesión, roguemos al Señor.
1: Escucha, Señor, nuestra oración. Nuestra oración comunitaria. Seguimos orando por cada uno de ustedes, sus intenciones, necesidades, la vida, la salud, el bienestar. También por todos quienes están compartiendo esta Eucaristía, por las personas que han mandado celebrarla, por nuestros seres queridos, nuestros hermanos difuntos, participen ya del premio de la gloria. Oremos al Señor. Padre, todo esto te lo pedimos por el mismo Jesucristo, nuestro Señor.
3: Amén.
1: Tomen asiento.

0: Oremos, hermanos, para que este sacrificio sea agradable a Dios Padre Todopoderoso.
1: Señor, recibe tus manos este sacrificio para alabanza y gloria de su nombre, para nuestro bien y el de toda su santa iglesia.
0: Te ofrecemos, Señor, el sacrificio de la unidad y de la paz en la celebración del Abad San Bernardo, quien brillante en obras y en palabras procuró incansablemente la concordia y la paz de tu iglesia. Por Jesucristo nuestro Señor. El Señor esté con ustedes. Levantemos el corazón. Demos gracias al Señor nuestro Dios. En verdad es justo y necesario, nuestro deber y salvación, darte gracias siempre y en todo lugar, Señor Padre Santo, Dios Todopoderoso y Eterno, por Cristo Señor nuestro, porque nos concedes la alegría de celebrar hoy la fiesta de San Bernardo, fortaleciendo a tu iglesia con el ejemplo de su vida santa, instruyéndola con su palabra y protegiéndola con su intercesión. Por eso, con los ángeles y con la multitud de los santos, te cantamos el himno de alabanza, diciendo sin cesar:

Eres en verdad Padre, y con razón te alaban todas tus criaturas, ya que por Jesucristo, tu Hijo Señor nuestro, con la fuerza del Espíritu Santo, das vida y santificas todo, y congregas a tu pueblo sin cesar, para que ofrezca en tu honor un sacrificio sin mancha, de donde sale el sol hasta el ocaso. Por eso, Padre, te suplicamos que santifiques por el mismo Espíritu estos dones que hemos separado para ti, de manera que se conviertan en el cuerpo, en la sangre de Jesucristo, Hijo tuyo, Señor nuestro, que nos mandó celebrar estos misterios, porque él mismo la noche en que iba a ser entregado, tomó pan, ante gracias te bendijo, lo partió y lo dio a sus discípulos diciendo: tomen, coman todos de él, porque esto es mi cuerpo que será entregado por ustedes.

Del mismo modo, acabada la cena, tomó el cáliz, ante gracias de nuevo, lo pasó a sus discípulos diciendo: tomen, beban todos de él, porque este es el cáliz de mi sangre, sangre de la alianza, nueva y eterna, será derramada por ustedes y por muchos, para el perdón de los pecados. Hagan esto en conmemoración mía.

0: Este es el misterio de la fe.
1: Anunciamos tu muerte y proclamamos tu resurrección. Ven, Señor Jesús.
0: Así pues, Padre, al celebrar ahora el memorial de la pasión salvadora de tu Hijo, de su admirable resurrección y ascensión al cielo, mientras esperamos su venida gloriosa, te ofrecemos en esta acción de gracias el sacrificio vivo y santo. Dirige tu mirada sobre la ofrenda de tu Iglesia y reconoce en ella la víctima por cuya inmolación quisiste devolvernos tu amistad, para que, fortalecidos con el cuerpo y la sangre de tu Hijo, llenos de su Espíritu Santo, formemos en Cristo un solo cuerpo y un solo espíritu.
2: El obispo es José Bolívar.
3: Que Él nos transforme en ofrenda permanente para que gocemos de tu heredad junto con tus elegidos, con María la Virgen, Madre de Dios, su esposo San José, los apóstoles y los mártires, y todos los santos por cuya intercesión confiamos obtener siempre tu ayuda. Te pedimos, Padre, que esta víctima de reconciliación traiga la paz y la salvación al mundo entero. Confirma en la fe y en la caridad a tu Iglesia peregrina en la tierra, a tu servidor el Papa León XIV, obispo de esta diócesis, José Bolívar, el arzobispo de mi diócesis en Brasil, Cardenal Jaime Spengler, con los obispos coadyuctores y auxiliares, reúne en torno a ti, Padre de misericordioso, a todos tus hijos dispersos por el mundo entero, a nuestros hermanos difuntos y a cuantos murieron en tu amistad. Recíbelos en tu reino, donde esperamos gozar todos juntos de la plenitud de tu gloria.
0: Por Cristo, con Él y en Él, a ti, Dios Padre omnipotente, en la unidad del Espíritu Santo, todo honor, toda gloria, por los siglos de los siglos.
1: Amén.
0: El amor de Dios ha sido derramado en nuestros corazones por el Espíritu Santo que se nos ha dado. Digamos con fe y esperanza: Padre nuestro
4: que estás en el cielo,
5: santificado sea tu nombre, venga a nosotros tu reino, hágase tu voluntad en la tierra como en el cielo.
4: Danos hoy nuestro
5: pan de cada día, perdona nuestras ofensas, como también nosotros perdonamos que nos ofenden. No nos dejes caer en tentación y líbranos del mal.
0: Líbranos de todos los males, Señor, y concédenos la paz en nuestros días, para que, ayudados por tu misericordia, vivamos siempre libres de pecado, protegidos de toda perturbación, mientras esperamos la gloriosa venida de nuestro Salvador Jesucristo.
6: Tuyo es el reino, tuyo el poder y la gloria por siempre, Señor.
0: Señor Jesucristo, que dijiste a tus apóstoles: la paz les dejo, mi paz les doy. No tengas en cuenta nuestros pecados, sino la fe de tu Iglesia. Conforme a tu palabra, concede la paz y la unidad. Tú que vives y reinas por los siglos de los siglos.
1: Amén.
0: Que la paz del Señor esté siempre con ustedes. Nos damos fraternalmente la paz.

0: He aquí el Cordero de Dios que quita el pecado del mundo. Yo soy los invitados a participar de este banquete.
1: Señor, no soy digno de que entres en mi casa, pero una palabra tuya bastará para sanar.
0: Cuerpo, la sangre de Cristo, guarde para la vida eterna.
1: Amén.

así también los he amado yo, dice el Señor, permanezcan en mi amor. Oremos. El alimento que hemos recibido en la conmemoración de San Bernardo realice su efecto en nosotros, Señor, para que, enseñados por su palabra y confortados con su ejemplo, amemos con todo el corazón a tu Verbo encarnado, el que vive y reina por los siglos de los siglos. Amén. Antes de la oración y bendición con el Santísimo, vamos a rezar el triduo en honor a San Tarcisio.

0: Por la señal de la Santa Cruz, de nuestros enemigos, líbranos, Señor Dios nuestro. En el nombre del Padre, del Hijo, del Espíritu Santo. Amén. Señor mío Jesucristo, yo me arrepiento de todos los pecados que he cometido hasta hoy y me pese de todo corazón, porque con ellos he ofendido a un Dios tan bueno. Propongo firmemente no volver a pecar y confío que por tu infinita misericordia me has de conceder el perdón de mis culpas y me has de llevar a la vida eterna. Amén.
1: Oración a San Tarcisio. San Tarcisio, mártir de la Eucaristía, pídele a Dios que todos y en todas partes demostremos un inmenso amor y un infinito respeto al Santísimo Sacramento, donde está nuestro amigo Jesús con su cuerpo, su sangre, su alma y su divinidad. Amén. Vida y obra de San Tarcisio. Después de la muerte, Tarcisio es sepultado en las catacumbas de San Calixto. En el epitafio, redactado por el Papa Damaso I, se indica en el año 257 estas palabras escritas en las catacumbas de San Calixto, llegada a través de varios testimonios. Nos recuerdan su martirio, mientras un grupo de malvados se arremetían contra Tarcisio, queriendo profanar la Eucaristía que llevaba. Él, herido a muerte, prefirió. Perder la vida antes que entregar a los perros rabiosos el cuerpo de Cristo.
2: Oración final. Amigo Jesús, te agradezco el honor y la alegría que me das al poder servir al altar como acólito, darme el valor que necesito con tanta prudencia para luchar contra todas las calamidades de este mundo. Hazme fuerte y valeroso, no permitas que la timidez ni la decisión me amargue y conviérteme en una persona dedicada a servir y fiel y valiente para todo llevar el amor de la Eucaristía. Concédeme el don de la piedad, la virtud y la pureza en el conocimiento de la doctrina cristiana. Aumenta mi fe en tu divina presencia en el altar y motiva mi adoración sincera. Haz que cada día sea mejor y sirva un buen ejemplo a los demás. Desear a todos los acólitos que ayudan al decoro de las celebraciones y para que ofrezcan entre nosotros la devoción de la vida consagrada y eclesial. Amén. San Tarcisio, ruega por nosotros.

0: queremos ante todo darle gracias a Dios por el don de la vida, por las familias, orar también por las vocaciones en los diversos servicios y ministerios, la vida consagrada, la vida contemplativa, sacerdotal, los ministerios laicales que sirven también al pueblo de Dios. Orar por el Santo Padre, orar por el Colegio Apostólico, todos los obispos, sacerdotes y misioneros. Seas por siempre infinitamente alabado.
1: Mi dulcísimo Jesús, por mi amor sacramental.
0: Padre nuestro que estás en el cielo, santificado sea tu nombre, venga a nosotros tu reino, hágase tu voluntad en la tierra como en el cielo.
1: Danos hoy nuestro pan de cada día, perdona nuestras ofensas, como también nosotros perdonamos a los que nos ofenden. No nos dejes caer en tentación y líbranos del mal.
0: Dios te salve María, llena eres de gracia, el Señor es contigo. Bendita eres entre todas las mujeres y bendito es el fruto de tu vientre, Jesús.
1: Santa María, Madre de Dios, ruega por nosotros pecadores, ahora y en la hora de nuestra muerte.
0: Gloria al Padre, y al Hijo, y al Espíritu Santo,
1: como era en principio, ahora y siempre, por los siglos de los siglos. Amén.
0: Alma de Cristo,
1: santifícame.
0: Cuerpo de Cristo,
1: sálvame.
0: Sangre de Cristo,
1: lávame.
0: Agua del costado de Cristo, pasión de Cristo, oh mi buen Jesús,
1: óyeme.
0: Dentro de tus llagas,
1: escóndeme.
0: No permitas que me separe de ti, del enemigo amado,
1: defiéndeme.
0: En la hora de mi muerte,
1: llámame.
0: Mándame a ti para que junto con los ángeles y los santos te alabe y bendiga por los siglos de los siglos.
1: Amén.

0: Nos distes a comer el pan del cielo,
1: que contiene en sí todo deleite.
0: Oh Dios, que en este sacramento admirable nos dejaste el memorial de tu pasión, te pedimos concedas venerar de tal modo los sagrados misterios de tu cuerpo y de tu sangre, que experimentemos constantemente en nosotros el fruto de tu redención.

0: Bendito sea Dios.
1: Bendito sea Dios.
0: Bendito su santo nombre.
1: Bendito su santo.
0: Bendito Jesucristo, verdadero Dios, verdadero hombre.
1: Bendito Jesucristo, verdadero Dios y verdadero hombre.
0: Bendito el nombre de Jesús.
1: Bendito el nombre de Jesús.
0: Bendito su sacratísimo corazón.
1: Bendito su sacratísimo corazón.
0: Bendita su preciosísima sangre.
1: Bendita su preciosísima sangre.
0: Bendito Jesús, Espíritu Santo Paráclito.
1: Bendito el Espíritu Santo Paráclito.
0: Bendita la excelsa Madre de Dios María Santísima.
1: Bendita la excelsa Madre de Dios María Santísima.
0: Bendita su Santa Inmaculada Concepción.
1: Bendita su Santa Inmaculada Concepción.
0: Bendita su gloriosa Asunción.
1: Bendita su gloriosa Asunción.
0: Bendito el nombre de María, Virgen y Madre.
1: Bendito el nombre de María, Virgen y Madre.
0: Bendito San José, su castísimo esposo.
1: Bendito San José, su castísimo esposo.
0: Bendito Dios en sus ángeles y santos.
1: Bendito Dios en sus ángeles y santos.
0: Danos, Señor, sacerdotes santos.
1: Danos, Señor, sacerdotes santos.
0: Danos, Señor, religiosas, religiosos santos.
1: Danos, Señor, religiosas y religiosos santos.
0: Danos, Señor, familias santas.
1: Danos, Señor, familias santas.
0: Haznos, Señor, cristianos santos.
1: Haznos, Señor, cristianos santos.
0: Agradecemos la participación en esta celebración del Jueves Eucarístico, así como también a todas aquellas personas, familias, que nos siguen a través de la página de nuestra parroquia. Con esta celebración y la bendición del Santísimo, podemos ir en paz.
1: Demos gracias a Dios.
0: Te adoramos, Santísimo Señor Jesucristo, aquí en todas las iglesias que hay en todo el mundo, y te bendecimos que por tu Santa Cruz redimiste al mundo.

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0: 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Reflexionen, mis amiguitos, cuiden la naturaleza y si forman parte de ella, no la traten con rudeza.
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1: Nada ha sido combatido con tanta firmeza en este gobierno como la minería ilegal. Y nada se reproduce tan rápido como una medusa, como la minería ilegal. Eso no significa que se deba desistir de la lucha. Hay que reforzarla, pero completarla. Y ahí viene el problema de siempre, que este es un trabajo aislado de sectores del Ejecutivo, básicamente sin complementariedad de toda la sociedad, entre ellos los GATS. Y bien lo recordó el presidente Noboa recién con Freddy Paredes en Platinum, los GDOs, que lograron licencias ambientales legítimas.
2: Básicamente se entregaron concesiones mineras a GDOs. Y Juan Pelotero, que había pagado cero impuestos en su vida, cero ingresos en su vida y todo, de repente tenía una mina de oro. Y cuando le ibas a buscar a decirle, oye, ¿qué pasó? Se me la tomaron con Enami. Estamos regularizando eso que se regaló por años. Nuestra idea es la explotación responsable, el trabajo en conjunto con empresas serias que cumplan las normas de medio ambiente, que cumplan estándares internacionales, y esas regalías, ¿qué se convierten? Se convierten en créditos para emprendedores.
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0: vieron desde el aire y avanzaron a pie entre la vegetación, como parte de una operación aeromóvil ejecutada en sectores de Pastaza, Napo y Morona, Santiago, incluido el Parque Nacional Sangay. Según el reporte del ejército, la intervención permitió inhabilitar maquinaria pesada y desmantelar dos campamentos utilizados para sostener actividades extractivistas. El avance de las tropas encontró una resistencia, obligando al uso progresivo de la fuerza. El ejército sostiene que la hipótesis sería que algunas personas del sector podrían haber sido utilizadas o presionadas por organizaciones delictivas que financian la minería ilegal.
1: A propósito de ese reporte de Juan Pablo Ruiz de TC Televisión, el Comando Conjunto de las Fuerzas Armadas prepara un planteamiento al ministro de Defensa para que se saque normativa que les permitan a ellos controlar y monitorear toda la cadena logística que termina en esto. ¿De dónde viene el mercurio? ¿Por dónde pasa? ¿Quién vende las retroexcavadoras? Muchas de las cuales son pagadas en efectivo, por ejemplo. Bueno, de eso y más hablaremos con alguien que tiene más de una década advirtiendo sobre los peligros de la minería ilegal, quien ha estado en este programa 3 veces, quien ha ganado algunas batallas pequeñas, pero sigue librando la grande. Franklin Soria Maldonado, quien desde el 2017 dirige la agencia de prensa minera y en el 2026 está como director del Observatorio de Política Minera del CPCCCS. Con él, de esto y más, hablaremos en los próximos 60 minutos.
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1: Buenas noches. Empiezo destacando una acción oportuna que ha tomado el ministro del Interior, a quien aquí mismo hace 3 semanas le dije que se esperaba lo que hizo hoy tras lo que hicieron en Guayaquil, es decir, hacer acá que las cámaras de Segura EP estén bajo control policial para combate a la delincuencia y no para persecución política.
4: Hoy damos un paso decisivo para fortalecer la seguridad de Quito. Durante demasiado tiempo, el centro de cámaras del COE metropolitano, a cargo del municipio de Quito, no ha dado la respuesta que los ciudadanos necesitan. Mientras el crimen se organiza y se mueve con rapidez, el Estado no puede permitir que una herramienta fundamental permanezca atrapada en la burocracia, subutilizada o alejada de la operación policial. Por eso hemos tomado una decisión firme. El Ministerio del Interior asumirá el control del centro de cámaras para integrarlo plenamente al trabajo operativo de la Policía Nacional.
1: Qué bien. A corto plazo, señor ministro, usted debe estar al tanto de que esto puede convertirse en un boomerang si no se ven resultados en la mejoría de los temas de inseguridad en Quito, que en parte tienen que ver con esto, porque están siendo reactivos y no preventivos en el uso esas cámaras. Lo otro, expresar mi solidaridad con Colombia, los colombianos residentes en el Ecuador, por lo que son cerca de 111 muertos hasta ahora debido al terremoto que azotó el sur de su país, Pereira, Cali, sobre todo, y 5 departamentos en la zona del Chocó, y lleva ya 500 heridos. Para que vean lo impresionante el movimiento sísmico de 7.6, que sobre todo llamó la atención por su duración. Mucho tiempo. Una imagen, estos militares de rodillas en la tierra, desalojando un destacamento que

0: solidaridad con Colombia y sobre todo preponémonos en Ecuador. No porque vaya a ocurrir mañana, en un mes, en una semana, simplemente porque estamos en lo que se llama la falla de Caracas, que viene desde Venezuela, pasa por Colombia, llega a Guayaquil, y en esa o en otras circunstancias aquí podría darse en cualquier momento, o no podría darse en ningún momento, en mucho tiempo más, también, un terremoto. Hicimos aquí 3 programas sobre eso después de Venezuela. Tenemos una campaña diaria del día a la noche. Prevengan. Ustedes saben los elementos que tienen que tener disponibles y el tipo de ensayo que tienen que hacer. Franklin Soria, bienvenido. Gracias por aceptar la invitación. Aparte de los datos que di de él, tiene 47 años, es nacido en Cuenca, Ecuador, uh-huh. aunque no habla con mucho, con el cantadito. Marzo de 1976. ¿Qué más puedo decir de él? Licenciado en Comunicación Social en la Universidad Central, abogado, y acaba de sacar el 19 de agosto título de Magíster en Derechos Humanos Constitucionales y Ambientales. Bienvenido. Como siempre, hay mucho para el poco tiempo que nos queda, pero vamos a las prioridades. Define el estado actual de la minería ilegal frente a todo el combate que libran Fuerzas Armadas, Ministerio del Interior, principalmente contra ellos.
1: Muy buenas noches, un honor estar aquí, Carlos. El gobierno nacional tiene el mérito de haber combatido como ningún otro a la minería ilegal. Este mérito, sin embargo, le corresponde al bloque de seguridad, porque desde nuestro observatorio analizamos que, sobre todo en el Viceministerio de Minas y en las coordinaciones zonales, no hay el acompañamiento, ni siquiera la vocería, al esfuerzo gigantesco de Fuerzas Armadas y del presidente Noboa. La minería ilegal ha sido afectada de manera ejemplar, extraordinaria, impensable incluso para los países de la región. Sin embargo, al ser ya un fenómeno social, es decir, que esa economía criminal tiene una raíz en la economía y en las sociedades de las localidades, es un problema que se debe atender con una política integral.
0: ¿Ha crecido la minería ilegal? ¿Se ha estancado? ¿Ha retrocedido?
1: No, ha retrocedido. La fuerza del bloque de seguridad, la voluntad política de Noboa los ha hecho retroceder.
0: Y cuando usted reclama acompañamiento del ministerio, del viceministerio de Minas, ¿a qué se refiere? ¿Qué tienen que hacer?
1: Como primer lugar, ellos deberían conocer las zonas mineras de pequeña minería, de mega minería y también las de minería ilegal.
0: ¿No las conocen?
1: No, porque ellos tienen la excusa muy fácil o la flojedad, la flojera de decir que eso le corresponde a quienes combaten la minería ilegal. No es así, porque conocen o deberían conocer que la minería ilegal ocupa escenarios que la minería legal, la minería formal, por la fuerza de esa criminalidad, no las puede ejercer.
0: Franklin, y cuando usted habla de conocer, ¿a qué se refiere? ¿A visitar, a ver mapas satelitales, a zonas georreferenciadas? ¿Qué implica conocer? ¿Ni siquiera conocen?
1: Estar en el sitio. Deben estar en el sitio. Si los colegas periodistas hemos estado, no una, sino varias veces, quienes están al frente de las carteras mineras tienen la obligación de conocer todos los escenarios.
0: ¿Y no si solo los matan? Si los matan, vio lo que pasó con la ARCOM. Para colmo, había un colombiano ahí, de quien he sabido buenas referencias, Cruz. Se lo lleva de la Espriella para trabajar con él. Y queda un segundo que también es colombiano en la ARCOM. Y le recuerdo que aquí dijo el ministro Blum, Juan Carlos Blum, cuando se estrenó, que la ARCOM era un nido de ratas, que le diera 2 meses para empezar a limpiarla. Entonces
1: tiene que continuarse depurando la ARCOM, tiene que conocerse la depuración, en qué consiste.
0: ¿Pero Cruz era bueno?
1: No, yo no puedo hacer juicios de valor sobre un funcionario.
0: Estuvo poco tiempo.
1: Pero, sin embargo, llama la atención que no haya continuidad en las cabezas de ARCOM.
0: La otra cosa que dice es que las zonales deben conocer también. ¿En qué sentido?
1: Que las localidades parroquiales, cantonales y provinciales van a adquirir estos actores políticos.
0: Es decir, eso pasa en Zamora.
1: No en todos los casos, pero por supuesto que sí.
0: ¿Al caso que se refiere Zamora?
1: Nosotros, como Observatorio de Política Minera, hemos denunciado la concesión Yancur, donde, extrañamente, el titular, siendo un indígena amazónico, permite OAC, minería ilegal con 30 retroexcavadoras. ¿Por qué es ilegal? Extrañísimo. Le premió Arcón con la concesión en febrero del año pasado. Pero no hay reportes de producción. Entonces, ¿qué hacen 30 retroexcavadoras? ¿Por qué las personas de la localidad se han acercado a nosotros? Nos han facilitado videos, hemos enviado delegados a constatar y hemos comprobado que usan mercurio 30 retroexcavadoras. ¿Quién me informa de aquel ilícito? El coordinador zonal de Arcón.
0: Yancur se llama esta
1: Yancur,
0: concesión.
1: Se llama él y se llama la concesión.
0: Ah, él le puso el nombre de su apellido.
1: Sí, porque además es dueño de la finca.
0: ¿Es concesión para qué tipo de metal?
1: Pequeña minería, oro aluvial, ¿no? En el río Zamora, una complicación más. ¿Qué hace ese mercurio? ¿Qué hace ese mal trabajo técnico de esa concesión minera? Va a contaminar un río que es afluente del Amazonas y que podría ser, como siempre lo he advertido, que análogo al caso Puyango-Tumbes, el Perú, con toda la justicia, termine demandando al Ecuador por contaminación de una cuenca hídrica.
0: Ya ven lo complejo y lo expandido que es esto, y lo importante que es tener personal suficiente, capacitado y respaldado para combatirla, porque uno de los problemas es que nadie quiere aceptar responsabilidades en Arcón y en el Viceministerio de Minas para hacer lo que debe. Nadie. Porque la retribución económica y la satisfacción ética no compensa la intranquilidad en la que se vive y la vida que eventualmente pierde. Así de grave. ¿Ok? Eso también hay que tener en cuenta. El nuevo funcionario del Arcón, que es un chico muy joven, también colombiano, sé que es muy valioso, no lo he tratado, anda con una protección impresionante. Ya se imaginan por qué. Bueno, nos pueden seguir por Facebook y YouTube de Carlos Vera. 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
2: Estamos lunes.
0: Hoy es lunes, ok, igual da, porque es feriado. En radios, 6.000. Radio Centro, cierto, 101.3 FM, Candela con K, 89.3 FM, Manabí, la bonita del centro del país, igual. En Riobamba y en Quito, 101.7 FM, Radio Sucesos, de información en la capital de la República. Este fue el golpe más grande reciente que se ha dado a la minería ilegal, por la clase de individuo que logró someter y después capturaron inclusive a su hijo, Valnor Bermeo, según el reporte de Unción TV.
3: Bermeo fue detenido la madrugada de este martes 28 de julio durante un operativo ejecutado en los cantones Ponce Enríquez y Machala para, según el ministro del Interior John Reinberg, desarticular una presunta estructura financiera vinculada con el grupo de delincuencia organizada Los Lobos.
4: Él entraba inclusive a sectores de minería legal a intimidar a través de la estructura de Los Lobos y les quitaban sus concesiones para luego ellos operar esas concesiones y también la minería ilegal, la cual escondían o camuflaban dentro de la minería legal, entre comillas, que ellos manejaban.
3: Las autoridades reportaron el decomiso de $245,000 en efectivo, 11 teléfonos celulares, computadoras, armas de fuego, municiones y joyas. Además informaron el hallazgo de placas de oro con la imagen y biografía del fallecido narcotraficante Pablo Escobar e intervinieron 4 empresas mineras vinculadas al exfuncionario, entre ellas BBC Golden. Reinberg también afirmó que explosivos registrados a nombre de una empresa minera relacionada con Bermeo habrían sido utilizados en atentados registrados en la provincia del Oro y que, según la investigación, su pérdida o robo no fue reportada a las autoridades competentes.
4: Era una persona que era muy conocido de la provincia de Azuay, la provincia del Oro y bastante la provincia de Guayas, como una persona temida.
3: Sin embargo, desde septiembre de 2024 enfrenta un llamado a juicio por el presunto delito de sabotaje

0: dentro de un proceso relacionado con bloqueos de vías en una zona minera de la Suay.
1: Baldor Bermeo fue inclusive candidato, mejor dicho, alcalde en el pueblo por la Revolución Ciudadana. Ahora, ¿cómo hacer que ese hito en Ponce Enríquez, Franklin, sea irreversible? Es decir, el primer paso de una serie tendientes a recuperar el pueblo y a los mineros artesanales regularizarlos para que sean legales.
2: Cantón Ponce Enríquez tiene una riqueza aurífera extraordinaria. Después del Cantón Cuenca, que es primero una capital turística, tiene industria, siendo el cantón más pequeño de la Suay, es el segundo en el aporte del PIB. Vea usted la importancia de la minería. Existe en Ponce Enríquez pequeña minería nacional, algunas concesiones muy bien llevadas, y lo que necesita la minería y lo que debe hacer el país, el Estado, es fortalecer la pequeña minería. ¿Cómo? A través de una atención unificada de los estamentos que tienen que otorgar permisos o sancionar, garantizar las actividades mineras o cerrarlas, es decir, de una institucionalidad que funcione para que el pequeño minero nacional, en el caso de Ponce Enríquez, tenga las garantías de continuar con su proceso dentro de la legalidad.
1: Ahora, si tomamos ese caso como un caso eventualmente modelo o piloto, ¿qué es lo que habría que hacer? Detectar quiénes tienen concesiones mineras legales y respaldarlos. Y a los que estaban vinculados a la operación de Baldor Bermeo con minería ilegal, donde además le vendían a él o a través de él el producto de su trabajo, ¿qué hacer con esos? Que se quedan ahora fuera.
2: Hace pocas semanas el Banco Central del Ecuador, en un programa que merece un reconocimiento, tiene 10 años de ese programa
1: de compra de oro. Lo vi, hablamos de eso aquí, pero solamente es para 20. Estuvo aquí la viceministra de Ambiente. Bueno, y ese programa piloto ha comenzado a comprar oro a mineros artesanales, hasta para que se regularicen a un precio decente. ¡20!
2: Bueno, hay que empezar por algo, porque si no, esa producción que está en la informalidad y en la ilegalidad en el Cantón Ponce Enríquez va a articularse a esa o a otra red fuera de la ley. Por lo tanto, se demanda institucionalidad, se demanda seguridad jurídica y nuevamente una idea que hemos planteado desde el observatorio, la presencia en territorio de las autoridades mineras, un gabinete minero, como quiera llamarse, una mesa minera, de manera que puedan los actores mineros dentro de la ley y los funcionarios que se deben a ese sector encontrar las soluciones más viables y factibles para las necesidades puntuales.
1: Muy oportuno. Más adelante recordaremos de este programa piloto que ha iniciado el Banco Central. Pero cuando volvamos será el ministro Lofredo quien recuerde la repercusión que tiene la minería ilegal para la delincuencia y la inseguridad en el país.
3: El secuestro, porque eso fue, aunque momentáneo, de 12 soldados de las Fuerzas Armadas por 500 comuneros en reclamo de destrucción de maquinaria empleada por minería ilegal, demuestra que esto es una guerra en la cual ellos usan todo tipo de armas para protegerse, en este caso sus derechos humanos, y amerita un replanteo total de esta lucha para que sea eficaz. Buscan provocar una tragedia para que los delincuentes aparezcan como víctimas y no como depredadores.
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1: Bueno, para los que tienen curiosidad de qué soy, bueno, soy médico, me gradué en el 2016 de médico general, luego hice un masterado de obesidad y metabolismo. En ese masterado descubrí que me apasiona demasiado esta rama de la medicina, me enamoré totalmente. Luego comencé a hacer diplomados y cursos pequeños relacionados a medicamentos antiobesidad, obesidad, metabolismo, y formo parte de la Asociación Americana de Obesidad, la cual me encanta porque siempre nos están actualizando con estudios o nuevas drogas que van saliendo, y es ahí donde voy todos los años actualizándome, y siempre vamos a ese congreso y a varios congresos anuales para seguir formándome como profesional en esta área, que siento que va a ser un área que va a explotar cada año para ayudar a los pacientes.
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5: OnePlus pone el repeat de este programa al día siguiente a partir de las 6 de la mañana en Canal 14, en todas las cableras que ven en su pantalla, aplicaciones, o si prefieren zapping, en el 121 Ecuador en Vivo TV, canal de YouTube digital, lo sube apenas concluye. El otro repeat lo hace Alborada, 90.3 FM para Imbabura y Carchi, también al día siguiente a partir de las 6:30. Ecotel TV lo reproduce en sus medios convencionales y plataformas digitales, mientras que Cajubi Radio al día siguiente, 6:30, hace el reprise para Bahía de Caracas. Es una radio internet. Vean, esto declaró recién el ministro Lofredo, que tiene como repercusión el combate a la minería ilegal, cuando estuvo aquí en Ver a su Manera.
6: ¿Qué repercusión tiene el destruir tantas bocaminas, campamentos y centros de minería ilegal?
7: La idea, Carlos, es que nosotros entramos a dominar la zona para que no regresen, pero lo que estamos ya viendo es empezar a revertir en donde haya estas concesiones mineras mal utilizadas para que venga minería ilegal grande. Grande, se instale en el sector, y ellos vienen con seguridad privada, vienen con obra social, vienen a dar trabajo a las comunidades, ¿sí? El problema, para no hacer esto más rápido, en parte es que hay mucha gente que se opone a la minería legal, pero aúpa a la ilegal, y eso es uno de los problemas.
6: Eso sí sería una salida ideal. ¿Y lo están coordinando con el Ministerio de Energía?
7: Sí, sí, sí.
6: Oiga, aquí hay riqueza aurífera, para decir algo.
7: Nosotros podemos dar el soporte hasta que se instalen, y luego de eso ya nos retiramos cuando ellos ya están asentados y dando, y con su seguridad privada.
6: ¿Esto es una salida?
8: Sin duda que lo es. Sin embargo, la inversión extranjera grande no va a ocupar todos los espacios que la ilegalidad hoy ocupa, porque hay escenarios, sobre todo en minería aluvial, que es la que afecta a la Amazonía ecuatoriana, que solo puede ser ejercida por pequeña minería, y esa pequeña minería muchas veces es ecuatoriana para bien y tiene la virtud de encadenar económicamente a la zona, de generar empleos. ¿Qué habría que exigir?
6: Entonces, ahí lo que cabe es que... ¿Qué habría que exigir?
8: Cabe todo, lo que señala el ministro, y un desarrollo de la pequeña minería, pero una pequeña minería que tenga capacidad económica, de manera que deje una prima, de manera que si hay afectación ambiental o no cumplimiento del contrato, eso sirva para el propio desarrollo de las entidades de control minero y las entidades mineras.
6: Hace un rato conversábamos en off, durante un comercial. Todo eso suena muy bonito, en teoría, y desde luego es necesario en la técnica, pero con ese ministerio al que le falta personal,
5: con ese ministerio que el ministro admitió aquí, Juan Carlos Blum, el nuevo, que en el caso del ARCOM era un nido de ratas, con ese ministerio que se muere de miedo en otros casos, en el caso de la minería, o que es vulnerable al soborno, con ese ministerio que ve que cada cierto tiempo hay un nuevo ministro, no toman a ninguno en serio, lo engañan o lo adulan hasta donde puede, y luego siguen siendo ellos los que reinan aquí. ¿Cómo manejar esto con la limitada capacidad de ese ministerio?
8: Si la minería formal en el primer trimestre del 26 ha generado casi 1.400 millones de dólares, mayormente por concentrado de cobre y luego por exportación de oro, y que genera alrededor, de manera directa, la pequeña minería casi 12.000 empleos. Todo lo que invierta el Estado y haga el Estado por desarrollar la minería no es gasto, es inversión.
5: ¿Y usted propuso para eso una vez una unidad adscrita a la presidencia especial, dada la importancia que está tomando esto?
8: Por supuesto, porque si no puede acontecernos lo que sucedió con el petróleo desde la década del 70, que luego, después de 50 años, el país ni siquiera tiene la capacidad, primero, ni de producir, aumentar su producción petrolera; segundo, no tiene la capacidad de refinar, darle un valor agregado a esa materia prima. Por lo tanto, el Ecuador, en el caso del concentrado de cobre, al menos podríamos producir o aspirar a producir un hilado de cobre para tener algún valor agregado y que implique además transferencia de tecnología y mano de obra calificada para desarrollar a nuestros cantones. Ya,
5: la otra vía, yo también le decía hace un rato, en lo urgente, sin descuidar lo que usted propone, que es lo importante, la cantidad de cientos de licencias que están trabadas en el Ministerio de Ambiente, la única forma de depurarlas y aprobarlas, según los casos, es creando una unidad ejecutora temporal adscrita a qué sería, a la ARCOM, ¿a qué? No. Para que evacúen ese proceso, porque con lo que tienen, al ritmo que van, no va a acabar nunca.
8: El ministro Blum tiene claro lo que es ARCOM, por lo tanto, darle más poder a ARCOM, no.
5: Ya, entonces, ¿quiénes manejan la urgencia de licencias ambientales ahorita?
8: El viceministerio de Ambiente, lo que antes era el MAE, y ellos tienen que responderle al país por qué han represado licencias ambientales, si conocen perfectamente que cada que se represa un licenciamiento ambiental, lo que están haciendo a esa zona, a ese actor, es empujándole a la informalidad. Es
5: decir, que el exceso de burocracia es suficiente, el personal suficiente, el recurso suficiente, que 1.200 licencias acumuladas ahí. ¿Usted cree que es así nomás?
8: Extrañamente, si hay otras licencias que salen en tiempo récord.
5: Ajá.
8: Entonces, eso es
5: corrupción.
8: Eso es corrupción.
5: Por ejemplo.
8: Es decir, que cuando quieren, pueden.
5: Ajá. Qué bueno diferenciar eso.
8: Por supuesto.
5: ¿Puede citar algunos casos?
8: Nosotros conocimos, bueno, usted lo acabó de citar.
5: ¿El caso de Yancur?
8: No. El caso de Yancur, no tiene licenciamiento ambiental, está produciendo, no se le sanciona, no hay operativo, presentamos una denuncia en fiscalía. Primero en Morona, luego en Pichincha.
5: No tiene licenciamiento ambiental.
8: No tiene.
5: O sea, usted me dijo que era minería legal.
8: Tiene el título minero.
5: Ah.
8: Pero el proceso productivo implica que usted cumpla con la normativa ambiental. No cumple con la normativa ambiental porque tiene 30 retroexcavadoras y usa el mercurio.
5: Entró en explotación sin tener licencia.
8: Explotaban desde antes de tener la concesión.
5: Eso es delito.
8: O sea, se le premió a la ilegalidad en el caso de Yancur.
5: Hijo de madre. Disculpen la expresión. ¿Cómo más volvemos de seguida en un caso terriblemente grave de minería ilegal?
9: El secuestro, porque eso fue, aunque momentáneo, de 12 soldados de las Fuerzas Armadas por 500 comuneros en reclamo de destrucción de maquinaria empleada por minería ilegal, demuestra que esto es una guerra en la cual ellos usan todo tipo de armas para protegerse, en este caso sus derechos humanos, y amerita un replanteo total de esta lucha para que sea eficaz. Buscan provocar una tragedia para que los delincuentes aparezcan como víctimas y no como depredadores.

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6: Macrodigital nos pone en más de 20,000 hogares todas las noches en los Estados Unidos, hogares ecuatorianos, cerca de 22,000 es el promedio, gracias a que la mayoría de suscriptores de esa cablera son connacionales nuestros. También lo hace en España por Hispasat, en 148 cableras de 5 países de América Latina, entre ellos Zapping en Perú, eso me acuerdo. El número siempre se me va. Otra en Colombia, pero lo más importante y trascendente para mí es que esta cablera llega a 23 provincias del Ecuador, en especial Galápagos. Recientemente en Ecuavisa, Joana Noche transmitió un magnífico y conmovedor reportaje que demostraba que en el Yasuní, por el cual tanto clamaron los yasunidos y nada dicen ahora, por el cual nos hizo tratar y debatir una pregunta engañosa que yo apoyé, porque preguntaba equivocadamente sobre el petróleo. Hay ya 16 puestos de explotación minera ilegal.
14: La minería ilegal ya echó raíces en uno de los territorios más biodiversos y remotos del Ecuador. En el extremo sur del Parque Nacional Yasuní, frentes mineros operan dentro de la zona intangible, creada para proteger a los Tagaer y Taromenane, que permanecen en aislamiento voluntario. Uno de los puntos donde esta actividad se ha expandido es el pueblo quichua de Causaxacha, a orillas del río Curaray en Pastaza. Pero en 2024 apareció el primer frente minero artesanal. Hoy ya existen al menos 16 puntos de extracción permanentes, distribuidos en 6 comunidades del Curaray y en los que operan alrededor de 50 personas, según los habitantes del pueblo quichua. Todo comenzó con una sola bomba de succión y un pequeño grupo de 3 personas. Desde entonces, las imágenes de mineros instalados a lo largo de las riberas del Curaray comenzaron a multiplicarse. Hoy los frentes mineros operan de forma permanente y solo detienen sus actividades cuando el nivel del río les impide instalarse en las orillas.
6: Con este caso puntual, ¿qué hacer?
15: Este del Yasuní.
6: De Yasuní, 16 sitios de extracción ilegal.
15: Seguro que hay más, porque hay que conocer la realidad amazónica.
6: Esos son los localizados solamente, ¿cierto?
15: Nosotros hemos navegado el Aguarico, el Napo, el Pastaza,
6: esto es Pastaza,
15: San José,
6: ¿verdad?,
15: de Curaray. Sí, ¿ya? Esto es Pastaza. Y las comunidades, los indígenas y los colonos regularmente alquilan estas dragas, es decir, que hay un mestizo que las alquila. Esas dragas tienen un buche donde se captura la arena con el oro. Se depura, el indígena, además de pagar el costo de alquiler de esa draga, vende a pérdida ese oro, es decir, que es explotado por su propia condición, y quien lucra de esa compra de oro finalmente es el que genera esa realidad, además que la línea entre minería artesanal o de subsistencia que lo permite la ley y la informalidad, que es decir, la ilegalidad cuando usan el mercurio, termina construyendo una realidad social que se necesita muchísimo más que los operativos y que va por el hecho de dotar a las zonas de capacidades económicas distintas que les permita a las comunidades dejar la mirada en la economía criminal y articularse a la formalidad.
6: Dragas, dice usted, o sea, sí, ya está industrializada. ¿Qué es microdraga?
15: Es una draga con una capacidad que la puedes mover entre dos personas.
6: Quizá en un lanchón, en una plataforma.
15: No siempre, la instalan al borde de la orilla, succionan la arena, la van lavando. O sea,
6: es lo que reemplaza en mayor volumen antes la batea Platón, con la red que Platón, tenías ahí.
15: Por supuesto.
6: O sea, lo hace más rápido en mayor volumen.
15: Sí, pero además tiene otro efecto. Rompe el tejido social de las comunidades que estaban plantando yuca o recolectando sangre de drago. Y se dedican al...
6: Porque esto es más productivo, pues.
15: Sin duda.
6: Aunque porque usted dice que les pagan menos, los explotan.
15: Y sigue siendo productivo incluso en esas condiciones.
6: Claro, por eso lo han dejado.
15: Por los precios que tiene el oro. Ya,
6: con estos 16 casos puntuales que denunció Ecuavisa, ¿no debería intervenir las Fuerzas Armadas ya?
15: Las Fuerzas Armadas, UAFE, Fiscalía, porque alguien está comprando esa arena de oro. ¿O está hacia el Perú o está hacia las capitales cantonales de estos cantones?
6: En algunos casos, algunas mineras legales lo compran. ¿Cómo es que se llaman estos sitios donde procesan el oro? ¿Tiene un nombre?
15: Las plantas, dice usted.
6: Sí, las plantas de beneficio.
15: Ah, sí, las plantas de beneficio lo pueden comprar. Pero... entonces viene el hecho de la necesidad de la trazabilidad
6: del oro.
15: Porque
6: la minería legal en este país tiene plantas de beneficio.
15: Por supuesto.
6: ¿Qué se hace en una planta de beneficio?
15: Se separa el material que no es mineral, se queda con el mineral y se lo va depurando.
6: Y ahí usted dice que hay que chequear la trazabilidad.
15: Sí.
6: ¿Cómo?
15: Bueno, recordemos que la Amazonía ecuatoriana es 40 veces más pequeño que la Amazonía brasileña. Y Brasil tiene un programa, que no es del mérito del gobierno actual, sino del Estado Federativo de Brasil, yo estudié allá, por el cual se controla a la minería ilegal articulándose con las comunidades, es decir, con los indígenas, algo que es imposible, dado la politización que tiene el sector indígena en el Ecuador, donde muchas veces son antimineros de día y en la noche son mineros ilegales.
6: Pero hay forma de establecer en una empresa minera legal, si todo lo que exporta fue sacado por ellos o se ha sido comprado a la minería ilegal.
15: Por supuesto,
6: normalmente exportan más oro, en este caso, del que pueden producir.
15: No siempre, porque hay que reconocer que hay empresas que cumplen con la ley.
6: Correcto,
15: hay
6: no
15: que
6: todas.
15: Diferenciar.
6: Ya, sí. ¿Y cómo se hace esa diferenciación, para no ser injusto?
15: Bueno, esa diferenciación ya solo va por la ética del empresario, porque el Estado ecuatoriano no cuenta, y le decía esto, con un plan, con un modelo como el brasileño, por el cual ellos le llaman es una suerte de rastreo bioquímico del mineral para ver si corresponden a zonas legales e ilegales. ¿Qué podría hacer el Ecuador? Ya fueron algunos técnicos de Arcón a Brasil a conocer esta tecnología el año pasado, pues presentar un informe, socializarlo, exigirlo, implantarlo como una política y articular una política regional con el Perú, con Colombia, con Brasil, para el control de este oro que muchas veces va por los ríos amazónicos, que son una suerte de carreteras, y que además desde el Perú también entra mercurio a un país como el Ecuador que no lo produce.
6: Ok, hay que aplicar algo así. Pero ¿por qué mi suspiro y mi angustia? No es la primera vez que converso con Franklin, no es la primera vez que trato este programa, no será este tema, no será la última que lo haga.
15: Gracias.
6: Porque mi conclusión es evidente, la vastedad y complejidad de este problema supera lo que el Estado puede manejar. Y lo superará siempre si no trata de igualar por lo menos la brecha con iniciativas como las que aquí acaba de descubrir. Una de describir, una de tantas cosas que hay que hacer. Ahora, con el ángulo positivo de esto, que sin duda lo tiene, la minería, quiero decir, volvemos enseguida.
16: El secuestro, porque eso fue, aunque momentáneo, de 12 soldados de las Fuerzas Armadas por 500 comuneros en reclamo de destrucción de maquinaria empleada por minería ilegal, demuestra que esto es una guerra en la cual ellos usan todo tipo de armas para protegerse, en este caso sus derechos humanos, y amerita un replanteo total de esta lucha para que sea eficaz. Buscan provocar una tragedia para que los delincuentes aparezcan como víctimas y no como depredadores.

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7: El canal 24/7 sube este programa una hora antes, a las 21 horas, y se graba en el estudio de podcast de Radio Centro, 101.3 FM. Emilio Zamora recordó recién en esta nota para TC Televisión lo que significa en nuestro presente y podría significar para nuestro futuro la minería como actividad industrial, económica y laboral también.
8: Ecuador puede convertirse en un referente de la producción minera en Sudamérica. Es lo que piensan quienes trabajan en la mina de oro subterránea más grande del país. Juan Carlos Herrera es uno de los representantes de la empresa canadiense que trabaja en la provincia amazónica de Zamora Chinchipe.
9: Hoy solo con dos minas, Fruta del Norte y Mirador, yo represento una de ellas, Lundin Gold, a cargo de la operación Fruta del Norte. Ya la minería se ha convertido en el tercer producto de exportación y la minería es el primer pagador de impuestos del país. Entonces, solo con dos minas a gran escala, más la pequeña minería, ya se ha demostrado el potencial que tiene esta industria.
8: Bajo esa mirada, se afirmó que el país tiene que ver a la minería como un generador de riquezas. Eso fue lo que dijo el analista económico Walter Spurrier.
10: La situación es que tenemos que quitar las trabas, porque hay muchas trabas en la administración pública que impiden que fluyan los proyectos mineros. Solamente tenemos dos en producción, los dos en Zamora. Y ahora resulta que Zamora es la tercera provincia del país que más impuestos paga.
8: Más de 4.000 millones de dólares generó Ecuador por exportación minera al extranjero en el 2025. De allí la importancia de fortalecer este sector productivo con nuevos proyectos e inversión.
7: Bueno, eso ha quedado claro. ¿Cómo fortalecemos ese sector, Franklin? Si el mismo Walter Spurrier, que participó en ese foro que fue recién en la UES sobre minería responsable, el que habíamos visto a Juan Carlos Herrera de Lundin Gold, una de las más reconocidas por una operación limpia, impecable,
11: Se están yendo las mineras canadienses, las australianas, las británicas, están vendiendo a las empresas chinas, trasladando a las empresas chinas sus concesiones.
12: Porque hubo
11: el suspiro que quiere decir, ¿eh? Ah, ¿por qué lo piensa tanto?
12: Porque lo recuerdo mucho. Se le advirtió, se le pidió, se le explicó el error que implicaba la tasa minera a la ministra de aquel entonces. Tuvo que salir ella para que pueda el Estado recapacitar y volverse, eliminando gran parte de esa tasa minera, volverse algo atractivo para el capital.
11: ¿Qué se detalle alejó tantos?
12: Pero por supuesto.
11: Porque tenían que pagar inclusive antes de producir.
12: Imagínese aquello cuando usted va a explorar un área gigantesca y operar finalmente en un área minúscula un proyecto de mina. Pero eso, aquello no es que no sabían el efecto que tenía.
11: Se lo advirtió, claro.
12: Sino que tenían una agenda marcadamente ambientalista que, al igual que en el caso Yasuní, resultó para el país que el tiro salió por la culata.
11: ¿La tasa se mantiene?
12: Se ha modificado. Otro elemento que hay que felicitar al gobierno, sin embargo, habría que recordar que la seguridad jurídica es un concepto que toda inversión, sobre todo en minería y extranjera, va a reclamar exista. Es decir, que sí, se ha reparado el daño, pero hay que cuidar de no volver a cometer daños, de manera que, reconociendo que el Ecuador tampoco es que no puede ser sustituido por sus vecinos en producción aurífera o cuprífera, Chile, Perú, Bolivia, Colombia, ahora Colombia, Venezuela y Brasil. Entonces, ese conocimiento previo tienen que tener los funcionarios cuando aterrizan al sector minero.
11: Cuando vuelva yo les voy a explicar mi suspiro, porque es a propósito de la seguridad jurídica que con razón menciona Franklin Soria.
13: El secuestro, porque eso fue, aunque momentáneo, de 12 soldados de las Fuerzas Armadas por 500 comuneros en reclamo de destrucción de maquinaria empleada por minería ilegal, demuestra que esto es una guerra en la cual ellos usan todo tipo de armas para protegerse, en este caso sus derechos humanos, y amerita un replanteo total de esta lucha para que sea eficaz. Buscan provocar una tragedia para que los delincuentes aparezcan como víctimas y no como depredadores.
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7: Me quedan 3 minutos para 2 cuestiones puntuales. Una, usted hablaba, Franklin, de seguridad jurídica. El ministro de Energía comprometió eso aquí, Juan Carlos Blum, cuando vino, porque dijo claramente que iba a revisar los contratos de algunas concesiones mineras que se están llevando más de lo que declaran después, abusando que aquí no tenemos refinería de metales, abusando de que quien certifica una vez que se hace la separación en esos grandes bolondrones de tierra que se llevan, donde va oro, cobre y plata de paso, los reportes no los podemos controlar. Pero aquí la respuesta, no, eso es inseguridad jurídica, o sea, tenemos que quedarnos con contratos que fueron tan lesivos para el Ecuador.
12: Bajo ningún concepto, no se puede admitir aquello de que esos contratos tienen una discrecionalidad de 25 años. No puede admitir un país, tampoco podemos.
7: Pero qué pena, ya los firmaron. ¿Usted reconoce o no como Estado lo del gobierno anterior? Aguántese, haga las cosas bien con las nuevas, no joda a las viejas.
12: Las veedurías y los observatorios tienen la capacidad de revisar esos contratos y el Estado...
7: Revisar sí, pero no de cambiar legalmente. Esto es lo que usted firmó. Ah, me lo cambia, me largo.
12: Bueno, si se larga, él va perdiendo lo que sabe que está explotando en el Ecuador. Porque no puede ser posible que la verificadora de la exportación de minerales sea la contratada por la misma empresa.
7: Y el Ecuador no pierde lo que más quiere, dar seguridad jurídica para atraer la inversión extranjera.
12: No pierde porque gana seguridad en los rubros que posiblemente está perdiendo. Y además hay otro tema que no se ha topado y volvemos a ser pioneros con usted en su programa, Carlos. La forma de transportación del concentrado de mineral que usted señala de las 2 megaminas de Zamora Chinchipe realmente no tienen impacto sobre el ambiente, realmente no contaminan los puertos. ¿Es cierto acaso que esas carreteras están construidas para cuando se amplíen esos proyectos soportar el ritmo de transporte terrestre? No es hora ya de pensar en un tren minero, de manera que cuando pase la vida útil de esas minas quede al menos un tren minero para una zona que tiene una vialidad lamentable, Morona, Zamora, Loja, El Oro.
7: Será para un nuevo programa con Franklin Soria y una serie que venimos sosteniendo desde hace 3 años en el afán de contribuir a lo que nadie parece tener claro. Una solución a la minería ilegal. Y empecemos, porque no la hay, como hemos dicho a lo largo del programa. El debilitamiento, el arrinconamiento, eso es lo que cabe. Nunca la habrá. El Estado no tiene la capacidad para cubrir y controlar un territorio tan vasto como el nuestro y tan rico en ese aspecto. Pero se ha comenzado por grandes operativos. Aquello necesita ser una estrategia permanente que combine seguridad, inteligencia, control ambiental, regulación minera, capacidad institucional y alternativas económicas,
4: para las poblaciones que dependen de esa actividad. Que en el caso concreto de Ponce Enríquez tiene que dar una respuesta a Muyuyaco, que era una concesión de más de 1,000 hectáreas, entre las cuales entre 30% y 40% estaban dentro de la hacienda perteneciente a Valdor Bermeo. Y él tenía que dar permiso para que circulen por allí para poder hacer la explotación. Esto es muy complejo, pero mucho más importante como para que se maneje superficialmente. Lo de hoy ha sido una contribución a que lo que ha empezado a hacerse bien, nada más eso, empezado a hacerse bien, se haga mejor. Buenas noches.
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1: Bueno, llegó la hora de la verdad. ¿Quieren una canción nueva? Esta canción es de mi autoría y va con mucho cariño para todos ustedes. Se llama Vivo en el Limbo. Yo les voy a cantar un pedacito de la canción y ustedes repiten conmigo después.

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0: quieres cambio, si no quieres que llegue un nuevo tiempo, un nuevo año, tanto en tu vida como el año calendario, tenemos que hacer cambios y ajustes. Porque cuando buscamos el reino de Dios y su justicia, lo demás vendrá por añadidura. Porque Él te ofrece perdón, paz y toda felicidad.
1: Padre Celestial, Dios de lo imposible, hoy venimos ante ti con el corazón lleno de fe. 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

sin darnos cuenta podemos convertirnos en jueces del dolor ajeno en vez de compañeros de camino. Hoy la vida nos pide algo sencillo y profundo: no aumentar la carga, sino aprender a aliviarla con amor. Ser alivio no significa tener respuesta para todo, sino saber estar. Es decidir no meter el dedo en la llaga, no señalar, no criticar, no herir con palabras que pesan más que los problemas mismos. Ser alivio es optar por la empatía, por la escucha sincera, por la ternura que sana despacio. Cuando dejamos de ser promotores de dolores y elegimos ser asistentes de alivio, el mundo se vuelve un poco más humano y el corazón un poco más libre. Hoy es una buena oportunidad para poner un poco de ti al servicio de otros. No hace falta hacer cosas extraordinarias. Basta con no destruir, con no presionar más, con no endurecer el alma. Ayudar a que otros vivan con más alivio es también una forma de sanar nuestra propia vida. Cuando somos alivio para alguien, algo dentro de nosotros también descansa. Ser alivio es una forma silenciosa y poderosa de amar. Ser alivio en la vida de los demás es decidir cada día que el amor pese más que el dolor y que nuestra presencia ayude a vivir y no a cargar. Anímense y ayúdense mutuamente a crecer en la fe. ¿Cómo?

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habla la naturaleza. Yo soy la naturaleza, he venido a conversar. Les diré muchas cosas que les pondrá a meditar. ¿Por qué me hacen tanto daño si yo todo les doy? Sin medida y sin engaño. ¿Por qué estropear mis plantas, matar a mis animales, contaminar el ambiente y hacer daños forestales? ¿Será por curiosidad o tal vez por diversión? Reflexionen, mis amiguitos, cuiden la naturaleza y si forman parte de ella, no la traten con rudeza.

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0: Señoras y señores, muy buenos días, bienvenidas, bienvenidos a Riobamba Estéreo 89.3, la bonita del centro del país. Un saludo cordial a todo el centro del Ecuador, a través de la frecuencia modulada estéreo y también en las redes sociales para el Ecuador y el mundo. Listos para esta jornada de noticias correspondiente a la fecha viernes 21 de agosto de 2026. Andreina, muy buenos días.
1: Carlitos, qué gusto saludarle. Buenos días, qué gusto saludar a toda la audiencia bonita del 89.3 en la región central del país. Muy buenos días a nuestras hermosas provincias, Chimborazo, Tungurahua, Cotopaxi. Saludamos al sur de Pichincha, al norte de Cañar y en parte de Bolívar. Como no, enviar también un saludo a quienes nos siguen mediante los diferentes canales digitales. Recuerde, usted nos encuentra en redes sociales como Radio Bonita 89.3 FM, en nuestra página web www.labonitaradio.com y por supuesto en nuestra aplicación móvil. Está disponible tanto para iOS como para Android. 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Riobamba Estéreo, la bonita del centro del país, más de 30 años cumpliendo con un solo principio, el de educar, informar y entretener, y por supuesto hace varios años llegando a sus diferentes pantallas gracias a nuestros canales digitales, radio y televisión para toda la audiencia bonita de la 89.3. Llegamos al viernes, el calendario sigue su ritmo, 21 de agosto, viernes 21 de agosto de este 2026. Según el reporte de el INAMI, al momento tenemos 10 grados de temperatura que están en nuestra querida Sultana de los Andes, pero usted no se preocupe porque al parecer vamos a tener un día soleado. Se reportan temperaturas máximas de entre 20 y 22 grados centígrados y con ello obviamente la radiación ultravioleta asciende a un nivel de 8, fuerte acá en Riobamba la radiación en este viernes, así que por favor usted salga con todas las precauciones del caso. Recuerde que también hay que cuidarnos de esta exposición directa a los rayos UV. Le deseamos que tenga un excelente viernes, excelente último día laboral para muchos de esta semana. Buenos días, bienvenidos.
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0: Iniciamos con un informe desde la Policía Nacional del Ecuador. La Policía Nacional del Ecuador está realmente cansada y sobre todo pone de manifiesto mediante un comunicado público a la ciudadanía de todo el Ecuador y especialmente al sistema de justicia ecuatoriano. La Policía Nacional rechaza la decisión judicial que dejó en libertad al sobrino de Colón Pico. Estamos empleando recursos de todos los ecuatorianos. No saben la cantidad de recursos que se requiere para movilizar ejército, policía y detener a los delincuentes en todo el territorio nacional. Y mientras eso hace la policía, en 2 horas salen libres nuevamente y seguimos con este juego frente a la delincuencia del Ecuador. A través de este comunicado, la Policía Nacional expresa su inconformidad con la decisión judicial que sustituyó la prisión preventiva por medidas alternativas para Jeremy J., alias el gato Jeremy, y Gerardo M., procesados por el presunto delito de tenencia de armas. Ambos fueron detenidos durante un operativo del 24 del mes anterior, ejecutado en Quito. La institución destacó que además de este tipo de capturas, existe un trabajo previo. Se moviliza cuánta gente, se planifica, se hacen operativos, ¿y de qué sirven? se gasta recursos, además de ello se utiliza tanto personal militar y policial, movilización y etcétera, para tener este tipo de capturas. Hay un trabajo previo de inteligencia, de investigación, de seguimiento especializado destinado a identificar y a desarticular estas estructuras criminales, y en una hora los jueces determinan su libertad. Según la policía, el operativo permitió afectar directamente a una organización vinculada a los Lobos y al grupo de Colón Pico. Por ello, la institución hace énfasis en la necesidad de una mayor articulación entre la justicia y las acciones operativas en contra del crimen organizado. Mire, Andreina y amigos oyentes, este es un cuento de nunca acabar. ¿No? La policía detiene a los criminales y los jueces les liberan inmediatamente. Y supuestamente es porque la ley permite eso, no hay cómo detenerlos. Entonces, la Asamblea Nacional tiene que hacer algo, cambiar este sistema para que no se desperdicien. Y es verdad, ¿no? Primeramente, ¿cuántos elementos de la policía van para un operativo? La movilización, el transporte, el trabajo previo de investigación, todo un trabajo de tanta gente para detenerlos y que ellos, a la hora que les da la razón a los jueces, les permiten su libertad inmediata. Esto no puede continuar así.
1: Y no nos olvidemos, Carlitos, que no es la primera vez que la Policía Nacional arremete en contra de estos elementos. Hace algunos meses atrás, en un operativo, justamente en una cobertura de prensa a nivel nacional, de uno de los operativos más importantes que ha venido desarrollando Policía Nacional, el coronel encargado de la zona ya señalaba esto, ya decía que la prensa como tal eran testigos del trabajo del día a día que hace Policía Nacional, todo el personal operativo que despliega esta institución para poder entregar resultados satisfactorios, para poder cumplir con ese principio de capturar a los más buscados, de capturar a quienes forman parte de estos entramados de la delincuencia, pero que la justicia no cumplía con su trabajo, la justicia no cumplía con su labor y prácticamente el trabajo de Policía Nacional quedaba en la nada. Así que, por favor, acá también es un llamado de atención, por supuesto, a la Asamblea Nacional. Si ya no se pudo reformar diferentes espacios que se necesitaban desde la reconstrucción de una nueva constitución, pues la Asamblea Nacional está en la potestad de mejorar, de reestructurar diferentes elementos técnicos, jurídicos, que están alineados a las leyes de nuestro país para que esto no pueda suceder. Y justamente, continuando en esta misma línea, vale la pena también señalar que así como policía se ha reforzado, Fuerzas Armadas se ha reforzado, como se han generado estos espacios de investigaciones, de operativos, la delincuencia, al ser delincuencia organizada la que opera en nuestro país, también ha tenido una reestructuración, Carlitos. Y es así que los Lobos, los Lagartos y los Latin King conforman una nueva trilogía criminal. El mapa delictivo, sobre todo del Distrito Metropolitano de Guayaquil, una de las zonas más violentas de Ecuador, está sufriendo una reconfiguración. Así lo señala un diagnóstico oficial que traza alianzas tácticas, pugnas internas y diferentes conflictos entre organizaciones criminales que conforman la Zona 8, Guayaquil, Durán y San Borondón. Un análisis de Policía Nacional sobre la injerencia delictiva en sectores priorizados confirma que el grupo armado Los Lobos mantiene alianzas con los grupos de delincuencia organizada de Los Lagartos y de los Latin Kings, que tienen sus centros principales de operación en el sur de Guayaquil y en Durán.
0: Esto significa que entonces ellos también se reorganizan y están poniendo en práctica aquello de que la unión hace la fuerza, es decir, se unen y se dan cuenta de que esto no termina así nomás, y la reestructuración, miren ustedes, toma nuevamente fuerza con estos grupos del crimen organizado.
1: Estos tres grupos del crimen organizado. Y justamente, Carlitos, esta trilogía busca monopolizar economías ilícitas y asegurar corredores estratégicos de movilidad y acopio de drogas en territorios que son claves para el narcotráfico en la provincia de El Guayas. Así lo señalan las fuentes oficiales. El grupo armado organizado Los Lobos, que sería la cabeza de esta nueva trilogía, buscaría expandir su influencia en la cadena logística del narcotráfico. Esto a través de la articulación de la nueva red delictiva.
0: Esto, perdón, Andrina, también da una configuración de que el gobierno tiene razón, ¿no? Mire usted cómo esto parece, es un trabajo de familia, estructuras familiares completas. Con este señor Pico, por ejemplo, están los hijos, los sobrinos, los hermanos.
1: Los cuñados.
0: Los cuñados. Lo del alcalde de Guayaquil, la esposa, familiares, hijos, amigos. Entonces son mafias de familias enteras que han estado dedicados al negocio ilícito, ¿no?
1: El negocio familiar, definitivamente, usted ya lo decía. Además, vale la pena señalar que este nuevo trío, en los informes de sustento del mes más reciente que maneja el estado de excepción, se destaca otra alianza clave en el sur de Guayaquil. Se trata del vínculo entre los Lagartos y Mafia 18, considerados también como los tiburones. Estos son otros enemigos acérrimos, pues habían protagonizado violentas disputas por los territorios como el Guasmo y la Floresta. El asesinato de alias Marino a inicios del año en San Borondón, recordemos que alias Marino fue líder de los Lagartos, este asesinato habría propiciado que Mafia 18 se convierta en una suerte de brazo armado de la organización de los Lagartos, según se adelantaron las declaraciones del ministro John Reinberg tras un reciente golpe a la estructura en el denominado caso Tracker. La coordinación estratégica de las operaciones de la policía apunta también a la cooperación entre tiguerones con enclave principal en el noroeste de Guayaquil y grupos menores para poder fortalecer su capacidad operativa. Los investigadores advierten que estas uniones suelen constituirse en alianzas móviles más que en pactos permanentes. Estas alianzas están supeditadas a intereses económicos, al control territorial y lo que usted decía. Estas alianzas hoy en día están también supeditadas a generar un autocuidado de las operaciones policiales. Es decir, las delincuencias organizadas, los grupos de delincuencia organizadas se están uniendo para poder estar en contra del Estado.
0: Eso está claro y evidente, y todos los recursos que se están invirtiendo en seguridad no dan resultado, porque mire usted, inclusive aquí ya hasta los Estados Unidos están sumándose ya a acciones tácticas para seguir destruyendo al crimen organizado, pero ellos se vuelven también a fortalecer. Sobre el mismo tema, Estados Unidos reforzó la cooperación con el Ecuador en la lucha contra el narcotráfico y el crimen organizado. Militares estadounidenses ya participan en operaciones conjuntas en el norte de Esmeraldas, especialmente en San Lorenzo, en Eloy Alfaro y en Río Verde. Además, el ministro de Defensa, Giancarlo Lobredo, confirmó que tres helicópteros Black Hawk ya se encuentran en Manta, junto con el apoyo de dos buques de guerra de Estados Unidos, para fortalecer la vigilancia marítima y rastrear posibles narcolanchas. Según el gobierno, estas capacidades permitirán triplicar los operativos, las operaciones de control en zona marítima fronteriza de Esmeraldas con Colombia. Estas acciones se dan luego de que el Ministerio del Interior emitiera un acuerdo para regular el ingreso temporal de militares y de civiles extranjeros en el Ecuador en el marco de la lucha contra el narcotráfico. Es que no es posible, como inclusive miren qué cantidad de material de lucha contra el crimen trae Estados Unidos: militares, patrullas, helicópteros, lanchas, buques de guerra contra el narcotráfico, y que a la hora de la verdad un juez de cualquier cantón, parroquia del país le da la libertad inmediatamente. Entonces, no, esto no guarda proporción para nada y debería tomarse acciones de diferente índole, según lo que estamos informando.
1: Las 6 de la mañana tienen ya 53 minutos. Hablemos de temas internacionales y vamos a solidarizarnos, Carlitos, con nuestro hermano país de Perú. ¿Qué está sucediendo con este espacio de un fuerte terremoto, ¿no?, que sacudió a Perú?
0: Ayer hubo dos sismos en Perú y en Chile.
1: Tenemos también una segunda réplica de este terremoto, justamente de 4 puntos, que sacudió a la región de Ayacucho. Una segunda réplica de magnitud 4 se sintió ayer jueves 20 de agosto en horas de la noche en la región peruana de Ayacucho, en el mismo distrito que fue sacudido horas antes por un terremoto de magnitud 7.2. Este terremoto dejó un par de afectados y daños a edificios, según los reportes del Centro Sismológico Nacional. El nuevo movimiento telúrico se registró a las 20 horas con 24 minutos, hora local de Perú, con epicentro a 26 kilómetros del norte de Coracora, en la provincia de Parinochas, a una profundidad de 108 kilómetros. La fuente oficial agregó en su cuenta de la red social X que el sismo tuvo una intensidad bastante fuerte en Coracora. El terremoto de magnitud 7.2 que se registró este jueves en el sur de Perú dejó 2 personas afectadas, así como daños en viviendas, instituciones de salud y sanitarias, así como también en instituciones de educación. Sin que se reporten otras consecuencias de gravedad hasta el momento, informó el jefe del Instituto Nacional de Defensa Civil. Hasta el momento no se han reportado daños a la salud ni afectación a las personas directamente por el sismo. Esperamos que vaya pasando el momento para tener una data más real, fueron sus declaraciones. El funcionario agregó que las autoridades hacen un monitoreo permanente y siguen recibiendo información desde la zona golpeada por este sismo, que a pesar de su magnitud, no causó daños mayores por haberse originado a más de 100 kilómetros de profundidad, según los especialistas.
0: Seguimos informando, 6 de la mañana, 56 minutos. Por compra directa, el gobierno nacional, a través del Ministerio de Salud, está entregando medicinas e insumos a diferentes casas de salud y hospitales del Ecuador. La red de corrupción estaba en la compra de medicinas, un negociado impresionante de millones de dólares. La empresa pública ahora se encargará de las compras y del abastecimiento de medicamentos, insumos, mientras que la salud enfocará sus esfuerzos para proteger la salud de las familias ecuatorianas. Estamos trabajando en vacunación en la costa contra el dengue, salud materno-infantil y otras áreas, dice el ministro de Salud, el doctor Juan Carlos Abeiga. Escuchemos.
3: Ojo, no es que estamos enfocados solo en la India, porque es uno de las aristas abiertas para solucionar el problema. También hemos hecho nosotros directamente desde el Ministerio de Compras, y ahora estamos entregando el recurso del ALP, que es recurso humano, recurso económico y una serie de cosas más para que ellos comiencen a laborar adecuadamente. La gran diferencia entre una empresa pública y yo es que ellos solo se van a dedicar a las compras y al abastecimiento. Y por fin el Ministerio de Salud se va a poder dedicar a lo que, para lo que fue
4: generar
3: creado.
4: Políticas públicas.
3: Generar políticas públicas, cuidar el dengue, cuidar todas las enfermedades que necesitan políticas públicas, y hemos hecho ya actualmente. Claro. Nos hemos sentado a trabajar en mesas técnicas de trabajo con la ILP mismo. Entonces, no es un trabajo aislado que solo el ministro está haciendo.
4: De acuerdo.
3: Tengo un equipo de trabajo que está agilitando las compras. Lo vamos a hacer lo más pronto posible.
4: Tengo
3: lo
4: que
3: más
4: pensar rápido que posible. Es dentro de este año, ministro.
3: Por supuesto. Todo está sucediendo paralelamente.
0: Bueno, esta es la nueva política. Esperemos le funcione, ¿no? Y en verdad, porque todos los ministros han pasado todo el tiempo tratando de solucionar el desabastecimiento de medicinas y solo informando de actos de corrupción, de que se roban las medicinas, de que las medicinas se quedan en las bodegas, que desaparecen las medicinas. Eso se va a encargar, dice una empresa pública, y nosotros vamos a dedicarnos al tema de salud estrictamente y apegados a lo que dice el Ministerio de Salud, acaba de señalar. Esperemos de que esto sea el mejor mecanismo para que mejore el sistema de salud en el Ecuador. Bien, esto lo más importante en el primer plano informativo de las noticias del Ecuador. Una pausa y enseguida el noticiero Visión con las entrevistas del día.
1: Cerramos agenda con una interesante actividad periodística. Estará con nosotros Andrea Cataña, emprendedora de Emprende Riobamba. Vamos a conocer detalles sobre cómo se viene ya preparando la famosa Feria del Estudiante. Estamos a nada del regreso a clases y usted que está en casa necesita conocer dónde adquirir los productos a los mejores precios. Nos
0: útiles escolares, uniformes, calzado, todo lo necesario
1: para el regreso a clases. Estará con nosotros Mercedes Vinuesa, responsable de la Unidad Provincial de Hospitales y Atención Especializada. Vamos a conocer la campaña Establecimientos de Salud, Amigos de la Madre y de el Niño. Estará también visitándonos el licenciado Ignacio Ramos Mancheno, periodista e investigador, con quien vamos a seguir hablando de Riobamba y de su centro histórico. El centro histórico de Riobamba es una potencialidad y, a su vez, si es una potencialidad, ¿cuál es esta vulnerabilidad que presenta el mismo? Y cerramos agenda en compañía del ingeniero Carlos Rubio, coordinador de la unidad de El Tren. Vamos a conocer detalles de cómo se viene generando este servicio del tren en la nariz de el diablo. Este servicio visto desde un atractivo turístico, no solo nacional, sino internacional. Una agenda bastante entretenida. Nosotros les invitamos a que ustedes nos esperen. Solo ya volvemos de la pausa comercial.

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0: Continuamos en Bonita FM y desde el Noticiero Visión vamos a compartirles lo más importante que requiere el apoyo del sector que emprende, del sector que se dedica a las tareas de generar trabajo y empleo y también de entregar productos interesantes para el consumo de la ciudadanía. Estamos ya frente a la apertura de un nuevo periodo del año escolar, en donde se requiere de varios productos y artículos que son necesarios para que los niños, las niñas, los jóvenes, los estudiantes en general vayan pues muy presentados y con ese optimismo directamente ya al año escolar, al inicio de clases. Así es que hoy vamos a hablar de emprendimientos que se están ejecutando y que están presentes en diferentes lugares, ferias y también sitios de venta para que el público pueda adquirir.
1: Así es, Carlitos, y todo esto previo al inicio de la actividad académica, ¿no? Siempre los papitos están ya a esa expectativa, estamos llegando a la parte final de las vacaciones, estamos llegando ya a esa parte en donde se debe planificar, en donde se debe organizar, en donde se necesita hacer las compras, en donde se necesita encontrar todo lo que requiere nuestro pequeñito, nuestra pequeñita para regresar a clases. Y muchas de las veces, obviamente, esto tiene que venir ligado de la mano de la economía. Estamos por ahí haciendo cálculos, estamos por ahí generando este espacio de cuentas y decimos, bueno, ¿dónde podemos encontrar lo que se necesita a un precio accesible, pero de la mejor calidad? ¿Dónde también podemos apoyar a nuestros emprendedores, a nuestros riobambeños que generan unos procesos de innovación increíbles también para compartirnos productos llamativos, productos diferentes que van a ser muy útiles, por supuesto? Esto usted lo puede encontrar en la Feria del Estudiante. Queremos conocer detalles de cómo se está desarrollando la misma, dónde está ubicada, en qué horarios están atendiendo, qué nomás encontramos también en esta feria. La tradicional Feria del Estudiante ya está nuevamente activa, ya abrió sus puertas para todos los riobambeños, pero ¿en dónde y desde qué hora? Esos detalles y muchísimos más queremos hablarlos con nuestra invitada. Se encuentra ya en cabina Andrea Cataña, quien es emprendedora, parte del grupo Emprende Riobamba, y como grupo Emprende Riobamba también parte de los emprendedores que están en la Feria del Estudiante 2026 acá en nuestra querida Sultana de los Andes. Qué gusto saludarle, Andrea. Buenos días, bienvenida.
2: ¿Cómo está? Buenos días con todos. Sí, estoy muy, muy contenta por esta feria que se va desarrollando ya varios años, en la cual este año hemos sido Emprende Riobamba parte de ellos. La feria se desarrolla en La Dolorosa. Vamos a estar ya desde las 8 de la mañana hasta las 9 de la noche.
1: ¿Todos los días desde las 8 de la mañana hasta las 9 de la noche?
2: Sí, ya empezamos desde el día de ayer, ya estamos casi todos ubicados, ya estamos hasta el 7 de septiembre.
1: Desde el 20 de agosto prácticamente, ¿no? Desde el 20 de agosto hasta el 7 de septiembre, la Feria del Estudiante está ya con las puertas abiertas. Estamos ubicados en el Parque de la Dolorosa, ¿no? Ajá. En las canchas de la Dolorosa. En el Parque de la Dolorosa está ubicada esta feria, atendiendo desde muy tempranito, 8 de la mañana. Por ahí los riobambeños no somos tan acostumbrados a que la atención de los negocios esté ya a partir de las 8 de la mañana. Usted no se preocupe, la feria sí está atendiendo ya con todos los útiles, todo lo necesario e incluso lo que pensábamos no era tan necesario. ¿Qué encontramos en esta feria, mi querida Andrea?
2: Claro, encontramos desde calzado, todos los uniformes, medias, la parte interior también, y también estamos nosotros como emprendedores, estamos mi marca Violeta Babies, en la cual nos dedicamos a la elaboración de lazos. Nosotros podemos hacer la combinación para que sea como que el toque final para el outfit para que el regreso a clases de las niñas.
1: Siempre es importante y siempre es algo lindo, ¿no? Verles a nuestras pequeñitas con sus accesorios, con ese valor agregado, inclusive para que puedan encontrar la motivación para ir a clases, ¿no? Se despiertan y les dicen, mire, a usted le toca peinarse con este lacito hoy, así que apresúrese. Y eso también es lo que les va motivando a los niños. Esos pequeñitos detalles son los que las mamitas utilizan para que sea algo más dinámico, algo más atractivo este regreso a clases. Combinaciones para todas las instituciones educativas, mi querida Andrea.
2: Sí, exactamente. Tenemos lo básico, ¿no? Digamos blanco con azul, pero ayer me llegaron clientitas que necesitaban colores específicos. Que quiero un amarillo combinado con verde. Entonces, en ese rato yo les voy a indicar pues cintas que tenemos, porque nosotros también importamos la cinta. Entonces les digo, mira, tengo estas opciones, ¿cómo quieres combinarlo? Y le doy unos 2 días hasta yo elaborarlo y que regresen a verlo. Adicional a esto, estamos con la personalización. La niña

0: cintas, viniles, ese tipo de material son el que usamos. Obviamente cada vez se va actualizando y ahora pues tenemos estos apliques térmicos con el calor, pues se van a ver. Después de esto, yo empecé como a traer material y ese fue nuestro boom, traer el material y venderles a más personas a nivel nacional. En este tiempo vivíamos en la ciudad de Quito. Luego de esto, hace unos 3 años, vuelta el material un poco bajó y retomé el tema de los lacitos. Los hacía no muy seguido. Y gracias pues al municipio he podido ya participar en ferias y me ha dado ese poder para poder que la gente vea mi producto y sea accesible y que la gente le guste. Y hoy en día pues no solo me encuentro trabajando aquí en Riobamba con las ferias, uno tiene también que abrirse. Ahorita tenemos un punto de venta en la ciudad de Quito dentro del centro comercial El Recreo. Tenemos también ahorita unos días que estamos en Bomboli Shopping en Santo Domingo y pues ahorita que estamos desde el 20.
1: Bueno, ya están prácticamente ingresando al mercado nacional. Estamos en la página, tienen ustedes,
0: sí,
1: ¿no?
0: Sí, nosotros tenemos en todas las redes sociales, Facebook, Instagram y TikTok.
2: ¿Cómo les encontramos en las redes sociales, mi querida Andrea?
0: Nos encuentran como Violeta y en bajo Babies.
2: Violetas Babies, aproveche, por favor. Imagínese, nosotros estamos viendo acá Carlitos. Son demasiado lindos los lacitos, ¿no? Llaman demasiado la atención estos accesorios para nuestras pequeñitas, para nuestras más chiquitas del hogar, que estén listas no solo para el regreso a clase, sino puede ser el toque especial para cualquier día de la semana.
0: Sí, exactamente. Pueden combinarle, no, como dices, no solo para eso, también tenemos colores rosaditos, que es el que más sale, un lila, y para las mamitas también.
2: O para un momento especial, pues ustedes pueden personalizar también.
1: Para toda ocasión sería.
0: Para toda ocasión. Vienen a veces bautizos que quieren hacerle una tiara, o las primeras comuniones, que todas las niñas estén igualitas. Y también el tema de bastoneras. Hemos tenido acogida en Quito con bastoneras que nos solicitan un color en especial. Cuenca también hemos enviado. Entonces hacemos lo que el cliente desea en los colores.
1: Pedidos que a nivel nacional puede
0: ¿sí?
1: ser ya.
0: Nosotros sí hacemos.
1: ¿No? Bueno, es que ustedes como mujercitas, ¿no? Las niñas de la mamá siempre se empeñan en la mañana, antes de salir al colegio, en peinarle. Y claro, algunos peinaditos requieren de un lacito, de una vincha. Estos lazos van también como vinchas, deben ser, me imagino.
0: Sí, o sea, es que de ley primero es el peinadito, y de ahí viene, yo siempre les doy la recomendación a las mamitas, una liguita, porque el cabello de la niña es muy delgado.
1: Claro.
0: Entonces se puede resbalar, entonces una liguita, si le hacen su colita o algo. Y ahora la mayoría de instituciones, siempre no, las indicaciones al inicio, por favor, enviar peinaditas a las niñas, bien cortados el pelo a los niños y los accesorios de tal color les permite.
1: Con su lacito, por ejemplo, los colores que pueden combinar perfectamente con el color del uniforme, y si es una ocasión especial, un cumpleaños, una fiesta, alguna presentación, es decir, en el campo social hay mucho por adornar elegantemente con estos lacitos. Todos podemos ir a observar estos lazos de venta en la Feria del Estudiante, ¿no?
0: Sí.
1: Y claro, ¿ustedes tienen algún local fijo también?
0: Aquí en Riobamba tenemos un punto de venta que se llama la tienda Hawaii Life. Este es del patronato en la calle España. Ahí se encuentra la tienda. Es de varios emprendedores. Esto nos ayuda a lo que es la prefectura de Chimborazo. Y ahí también nos pueden encontrar. Claro que por el espacio, como estamos varios emprendedores, yo tengo un exhibidor ahí. Entonces, más variedad, les invito ahorita a nuestra Feria del Estudiante.
2: Ustedes van a estar ubicados hasta el 7 de septiembre.
0: Sí,
2: en la
0: hasta
2: Feria
0: el 7
2: estudiante.
0: De septiembre.
2: ¿En qué parte específicamente, Andrea, de esta amplia Feria del Estudiante les encontramos?
0: Estamos más cerca a la calle 10 de agosto, porque la entrada es de la 10 de agosto y la primera constituyente. Estamos más hacia esa parte. No estamos numerados, pero mi stand lo van a reconocer, porque primero mis lacitos están afuera y al final de la carpa está adornada de rosado. Entonces ahí le van a identificar.
2: Busque usted donde estén los lacitos en exhibición, una carpa que tiene adornos rosaditos también, y ahí va a encontrar este bonito emprendimiento que reiteramos, viene a dar ese valor agregado.

0: ese toque adicional, ese espacio. Hoy por hoy yo veo mucho, las mamitas están muy empeñadas en que sus nenas salgan muy bien peinaditas, con accesorios, con vinchas, que les motiven a generar este proceso de poder ir a clases de una manera dinámica, de una nueva manera, de una nueva construcción de la presencia de nuestras pequeñitas. Así que pues ahí nosotros podemos ubicar este bonito emprendimiento hasta este próximo 7 de septiembre, desde las 8 de la mañana hasta las 9 de la noche. Si usted requiere una atención personalizada, pues también puede acercarse y señalar lo que la persona requiera, ¿no? En ese momento no se le entregaría, pero usted coordina.
1: Exactamente, nosotros somos productores y toda la feria estudiantil somos productores, como saben las asociaciones están de uniformes, es desde el productor al consumidor final.
0: Ahora nos van a decir, pero bueno, esta personalización, este trabajo, esta atención directa, estamos seguros que los precios van a ser costosos. ¿Cómo se manejan el tema ya de los precios, mi querida Andrea?
1: Como nosotros somos importadores directos, nuestros precios, te cuento, van desde los $3. Tengo un lacito desde $1.50 y la personalización, tengo un lazo en especial, está en $3.50.
0: Mire usted, son precios bastante accesibles, son lacitos que le van a durar prácticamente todo el año y muchísimo más, así que es una sola inversión, ¿no? Esto también es importante señalarlo, usted va a hacer una inversión en donde en primera apoya a los emprendedores de nuestra ciudad y en segunda pues va a adquirir esta venta directa del productor al consumidor, no hay intermediarios, es por ello que también el precio es más accesible, se vuelve más accesible, porque si no, caso contrario, saldría del productor a un intermediario y de ahí al consumidor y esta cadena ya incrementa el valor. ¿Ustedes cómo vienen trabajando en este espacio, Andrea, de la atención, de la dinamización de los emprendedores en este tipo de ferias, en este tipo de actividades que son lideradas por la municipalidad de nuestra ciudad?
1: Nosotros adicional participamos en las ferias que el municipio organice. O sea, estamos fijos los días sábado, los emprendedores salimos a la Plaza Alfaro desde las 9 hasta las 6 de la tarde. Nosotros como Violeta Babies, yo siempre les digo que nos sigan en redes porque ahí nosotros publicamos dónde vamos a estar. No siempre estamos del día sábado, por lo que también salimos a otras ciudades. Ajá. Y pues mi esposo, que es nuestro vendedor estrella, es el que más sale. Ahorita por lo que estamos con esa feria,
2: Estos emprendimientos entonces reciben el apoyo directo del municipio, dándoles espacios, lugares, sí. Para que ustedes puedan vender los productos, ¿no?
1: Sí, o sea, aquí en Riobamba tenemos los espacios, ¿no? Fijos, yeah. Y eventualidades como pasó lo del tema del bulevar, que hicieron el Coffee Boulevard, el Boulevard por el Día de la Madre, sí. Pero uno no solo se queda ahí, uno también empieza a buscar sus oportunidades y es por eso que nosotros hemos ya hace un año partido pues a centros comerciales, que eso ya es por nuestra cuenta, digámoslo así.
0: Nosotros queremos agradecer la visita de nuestros emprendedores, queremos recordar y para ello cerremos esta entrevista, Andrea, en nuevamente extender la invitación a los riobambeños que puedan aprovechar de esta feria que se encuentra en el Parque de la Dolorosa. Reiteremos fechas, reiteremos horarios y todo lo que podemos nosotros encontrar en la tradicional, ya para los riobambeños, Feria del Estudiante.
1: Claro, bienvenidos a todos los ciudadanos que nos visiten en la Feria del Estudiante, que es de la Dolorosa, en las canchas de la Dolorosa, que se encuentran entre la 10 de agosto y la Primera Constituyente. Estamos ya atendiendo desde las 8 de la mañana hasta las 9 de la noche. De largo, no hay interrupción. Y el día de hoy es la inauguración a las 10 de la mañana.
2: Hoy es la inauguración.
1: Sí, hoy es la inauguración.
2: A las 10 de la mañana en la Dolorosa.
1: Sí.
2: En el barrio de la Dolorosa, entonces ahí está la feria de del estudiante, en donde van a ver pues ya todos los implementos que se requieren para el inicio de clases y que los estudiantes vayan bien elegantes. Y el adorno complementario, la belleza con estos lacitos desde Violeta Babes, una de las actividades que se estarán vendiendo también en la feria. Muchas gracias por la visita y éxito siempre a la orden.
1: Muchas gracias también por la invitación. Gracias.

0: Continuamos informando a nivel nacional y el Ministerio de Salud. El Ministerio de Salud está informando a todos los medios de comunicación que comienza una campaña agresiva de información respecto a lo que se viene haciendo en temas de salud. En Quito, por ejemplo, la viceministra de Gobernanza de Salud, que es un departamento ahora del ministerio, porque se han creado unas nuevas dependencias para agilizar el trabajo y el servicio en salud, la doctora Wendy Gavica recorrió el Centro Especializado de Medicina del Deporte Asdrúbal de la Torre y el Centro de Salud de la Vicentina para verificar la calidad de los servicios y atención que reciben las y los pacientes. El ministro de Salud ha dispuesto de que los funcionarios que deben hacer este tipo de controles salgan de los escritorios y vayan a ver cómo está la realidad de los hospitales. Este es el mensaje que envía el Ministerio de Salud.
1: El Consejo Nacional Electoral cierra el plazo para objetar candidaturas para las elecciones seccionales. Un total de 219 objeciones han sido ya presentadas contra las más de 53.500 candidaturas inscritas para las elecciones seccionales del próximo 29 de noviembre. Así lo informó el Consejo Nacional Electoral. A horas nada más de que se termine el plazo para la fase el pasado 20 de agosto. La mayoría de las objeciones corresponden a candidatos que están a las juntas parroquiales, estos con 103 casos. Le siguen las candidaturas a alcalde que acumulan 43 casos. Los candidatos a prefectos y viceprefectos concentran 26 casos hasta las 19 horas del corte del 20 de agosto. El proceso de calificación está actualmente en manos de las 24 juntas provinciales electorales. A las 23 horas con 59 minutos del jueves, venció ya el plazo para que las organizaciones políticas puedan presentar objeciones contra las candidaturas que han sido inscritas. La Junta Electoral de Morona Santiago es la que mayor cantidad de objeciones concentra, con 63 objeciones. Le sigue Manabí con 29 y otras 26 se han dado acá en Chimborazo, mientras que Guayas registra 2 objeciones para los candidatos a alcalde y 1 para los concejales urbanos. En Pichincha hasta el momento se han presentado apenas 2 objeciones, ambas contra una candidatura a una junta parroquial rural del Cantón Quito. La cifra podría aumentar ante el cierre del plazo, explicó Grace Terán, presidenta de la Junta Electoral de Pichincha, según recogió la información la cadena Teleamazonas.
0: El presidente del Ecuador continúa su periplo, su viaje por China. Y no solamente ha hecho acuerdos directos con el gobierno chino, sino también está visitando a empresarios en ciudades de China que son dueños de instalaciones de fábricas gigantes para que puedan también hacer contactos con empresarios ecuatorianos. El presidente Daniel Noboa, acompañado de la delegación de ministros del Ecuador, incluye también la primera dama, están en la ciudad de Chengdu para continuar con esta visita oficial del Ecuador a Estado de la República Popular de China. Arribó a esa localidad como una parte de la gira por Asia para contactarse directamente con empresarios chinos de esas ciudades, en donde hay gigantescas instalaciones de fábrica sobre diferentes productos que se podrían instalar también en el Ecuador. Esta es la gestión que estoy haciendo en China, señala el presidente de la República, más allá de los acuerdos ya oficiales de gobierno a gobierno.
1: Comuneros retuvieron y expulsaron a militares tras operativo contra la minería ilegal en Nangaritza, Zamora, Chinchipe. Un operativo en contra de la minería ilegal terminó en enfrentamientos entre comuneros y militares en la comunidad Huaycini, Nangaritza, en Zamora, Chinchipe. El ejército informó que intervino dos puntos que han sido identificados en donde se encontraban maquinarias y equipos utilizados para actividades ilícitas. En el sitio había dos excavadoras, tres motores de succión, 600 galones de combustible. Increíble, Carlitos, cómo el combustible sigue formando parte de estas actividades ilícitas, tres clasificadoras tipo Z, y la operación generó una afectación económica estimada en $225,000, detalló el ejército, en donde para su explicación se adjuntaron videos que mostraban la destrucción de todas estas maquinarias. Durante la tarde del 19 de agosto, los comuneros empezaron a llegar hacia el punto donde estaban los militares. Los increparon y empujaron. Los dirigentes mencionaron a un medio local de Nangaritza que el territorio donde existe minería legal e ilegal ha sido ese, y que muchas familias se benefician de estas actividades. En uno de los videos que se muestra en redes sociales, se ve a militares con las manos en la cabeza y con las manos en alto, mientras son increpados por un grupo de personas. Otro video muestra a varias personas lanzando un líquido a un carro blindado de la fuerza militar. Con el transcurso de las horas, se desató un enfrentamiento. Los comuneros informaron que los militares lanzaron gases lacrimógenos que afectaron a niños que viven en el sitio. Los comuneros retuvieron a militares y con eso dieron paso a una negociación entre uniformados y dirigentes que se extendió hasta horas de la noche.
0: Es increíble, ¿no?, cómo en el Ecuador prácticamente toda la riqueza del país en estas manos de los narcotraficantes, en minas de oro, en otro tipo de acciones como la minería ilegal a nivel internacional, el consumo de drogas, el tráfico de drogas, y estos elementos que están vinculados con el crimen organizado se están llevando prácticamente todo el potencial económico del Ecuador, y la pobreza sigue en el ecuatoriano común de las ciudades y pueblos de nuestro país, mientras tanto los que se dedican a la minería ilegal haciendo fortuna entre pocas familias. Una información también que llega desde la Presidencia de la República. El presidente del Ecuador, Daniel Noboa, mantuvo el día de ayer reuniones bilaterales con el alcalde de Shanghái, el señor Gong Suheng, como parte de la agenda oficial de su visita a China. Durante el encuentro, el mandatario planteó fortalecer a Shanghái como una plataforma clave para ampliar el ingreso de productos ecuatorianos a través de esa ciudad, también a China. Es decir, los contactos se mantienen de gobierno a gobierno, como hemos dicho, pero también con ciudades que tienen similar actividad, como por ejemplo crear un corredor directo vía marítima entre Shanghái y Guayaquil. Durante este encuentro, el mandatario pidió y planteó fortalecer a Shanghái como una plataforma clave en el que se destaque el potencial de exportaciones, como por ejemplo directamente vía marítima llevar camarón, banano, cacao, café, flores, frutas tropicales, y además las ventajas de la ruta marítima sería directamente viajes de embarcaciones entre Guayaquil, Shanghái, que permitirá reducir tiempos y costos de transporte. De concretarse todos estos proyectos, yo creo que el sistema económico ecuatoriano va a mejorar en esta relación bilateral entre Ecuador y China. Vamos a una pausa y continuamos con más información.

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0: 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Hace pocos minutos habíamos escuchado en una entrevista a nivel nacional al ministro de Salud, y el Ministerio de Salud Pública está dinamizando los servicios a la ciudadanía a través de la atención médica. El ministro señalaba de que antes estábamos dedicados en los diferentes hospitales regionales de las diferentes ciudades y provincias del Ecuador, preocupados sobre el tema de abastecimiento, escasez de medicinas y luchando contra la corrupción dentro de los hospitales. Pero yo creo que la labor del Ministerio de Salud, dice el ministro, debe ser en la atención, llegar a la gente con salud, con atención médica. Y de eso vamos a hablar el día de hoy con la visita de nuestra siguiente invitada, la doctora Mercedes Vinuesa.
1: Así es, Carlitos. La doctora Mercedes Vinuesa es responsable de la Unidad Provincial de Hospitales y Atención Especializada. ¿A qué hace referencia este principio de la normativa de los establecimientos de salud que deben ser amigos de la madre y del niño? ¿Cómo se debe cumplir con todos estos principios? ¿Cómo se debe trabajar también dentro de las instituciones públicas para que se garantice el mismo? Todos estos detalles nosotros queremos saludar y conocer. ¡Qué gusto, doctora! Buenos días, bienvenida.
2: Muy buenos días, reciban un cordial saludo de las autoridades del Ministerio de Salud Pública, especialmente de la doctora Verónica Guerrero, nuestra directora provincial.
1: Doctora, cuéntenos un poquito de qué se trata esta normativa.
2: Bueno, la normativa de SAMIN señala a los establecimientos de salud amigos de la madre y el niño. Como tal, esta normativa busca garantizar los derechos de la madre y del niño durante todo el proceso del embarazo. Entonces, en lo que es la parte de la atención prenatal como tal, se invita a que los establecimientos de salud de todos los niveles elaboren el plan de parto de la gestante. En esto se les invita a considerar, en caso de tener una emergencia del parto, cuál va a ser su medio de transporte, se les da a conocer el número del 911 y pueden planificar su parto como tal. Esto significa optar por la posición si desean un parto en la posición litotómica o normal, que es acostada, con las piernas flexionadas, o si quieren un parto en cuclillas, en cuatro puntos, y también que opten y decidan qué persona les va a acompañar, si va a ser su pareja, su mamá, una partera. Los establecimientos que atienden partos pues garantizan este derecho.
0: Es decir, la atención es mucho más directa, con mucha calidad y calidez sobre todo, ¿no es cierto? Es lo que propenden, pero hay una meta, ¿y cuál sería? La de bajar la mortalidad de los niños y también de las madres.
2: Bueno, dentro de esta normativa en realidad apalanca muchísimas normativas, entonces es mejorar el control prenatal, yeah, garantizar el parto seguro, tanto para la madre como el niño.
0: Así desde el inicio hasta el final.
2: Sí,
0: es así, decir, un seguimiento completo a todo el tratamiento este ya.
2: Exactamente, entonces al atender un parto seguro en un centro hospitalario, donde la mujer además sienta el confort de estar acompañada, de tener mecanismos para el alivio del dolor, se reducen las complicaciones obstétricas, la posibilidad de una muerte materna o de una muerte neonatal, y también con la oferta del paquete de durante el parto se realizan las prácticas integrales, es decir, que inmediatamente que el bebé nace, si es que no tuvo ninguna complicación, se le va a colocar en el pecho de la madre piel con piel durante una hora, y en esta hora pues se va a fomentar el inicio de la lactancia materna. Esto reduce las complicaciones obstétricas, reduce el enfriamiento del recién nacido y también garantiza que la mamá empiece a producir una mejor producción de leche en los primeros días, y con eso podemos decir que iniciamos de una forma favorable a la lactancia materna.
1: Ahora, cuéntenos un poquito cómo es este proceso, cómo es este desarrollo de que las instituciones puedan lograr esta certificación, las instituciones de salud pública, hago referencia, ¿no? Entendemos que no todas en el país logran tener esta certificación. ¿A qué se debe, en primera, este espacio de que no se pueda tener en todo el servicio público esta certificación? ¿Y cómo se ha venido trabajando para que acá el Hospital General Provincial Docente de Riobamba obtenga esta certificación a nivel nacional?
2: Bueno, desde la emisión de la normativa, todos los hospitales y centros que atienden partos tienen que aplicar sus checklists, que constituyen la evaluación de 72 indicadores. Cabe indicar que la puntuación es sobre 100, sin embargo existen 23 parámetros que son de cumplimiento obligatorio, que independientemente de la nota, si alguno no se cumple, pues no pueden acceder a la certificación. Una vez que el establecimiento se autoevalúa y alcanza la puntuación adecuada, el comité provincial realiza la visita y si verifica que cumplen con todo, pues se solicita.
0: Tienen que cumplir con una norma, entonces.
2: Sí, con los checklists que establece la norma técnica como tal. Entonces, una vez que se ha cumplido, nosotros informamos al Comité Nacional Examín y ellos informan al ACCES, el departamento o la agencia, es pues quien se encarga, que es un ente anexo al ministerio, se encarga de verificar que el establecimiento cumpla con todo como
0: tal. Calificarlos.
2: Y calificar y emitir la certificación. Cabe indicar que en el país existen 27 hospitales certificados y dentro de ellos el Hospital General Provincial Docente de aquí de Riobamba recibió el año pasado la certificación.
0: Ah, está certificado ya.
2: Ajá,
0: entonces, ya se está cumpliendo ahí el trabajo.
2: Sí, el hospital ha tenido un cambio de algunos indicadores y de algunas formas de atención y es para nosotros pues muy grato comunicar esto a la población y algunas de las mamás que han sido atendidas pues te pueden dar testimonio de la calidad de atención que se realiza en el hospital como tal en el proceso de atención.
0: En el listado de hospitales entonces está ya el Hospital General Docente de la ciudad de Riobamba. Ahora, previo a esta certificación de los centros de salud y hospitales públicos o privados que cumplen con esta norma, ¿qué se hizo? ¿Auditorías? ¿Les dan capacitación constante? ¿Cuentan con el personal adecuado ya, personal médico completo?
2: Por supuesto, el hospital dentro de todos los parámetros de evaluación debe cumplir con un programa de capacitación para el personal que atiende partos, para el personal que no atiende partos, porque todo el personal, desde el guardia, la señora que limpia, todo el personal debe saber orientar adecuadamente a una madre para que reciba los servicios. Y contar con un plan de capacitación de todos los temas que se aborda el examen como tal, realizar actividades de difusión para las madres, contar con una sala de educación prenatal para realizar la psicoprofilaxis del parto, una señalética correcta y pues todos los otros parámetros se evalúan en el desarrollo de actividades. El ACCES viene una semana completa a realizar la evaluación, a evidenciar la atención de partos, a verificar la información que recibieron las madres durante la hospitalización, porque no solo es el proceso de atención, sino también educarle qué hacer, cómo identificar los signos de peligro de ella misma en el posparto, los signos de peligro de su recién nacido, dónde acudir en caso de que tenga problemas con la lactancia. Entonces es un paquete informativo bastante grande que reciben, con lo que garantizamos pues que la mamá salga informada con su recién nacido, sobre todo las mamás primerizas que muchas veces tienen muchas dudas de qué hacer con su bebé, de si lo están manejando bien, si lo están alimentando bien, pues existe personal dedicado a este tipo de consejerías.
1: Y hablemos un poquito, ¿cómo es este primer contacto, no? ¿Cómo es este primer espacio de información que se genera con la futura mamá? ¿Cómo debe la persona acercarse y tomar contacto con este principio?
0: ¿Cuál es el trámite?
1: ¿Cómo se genera este soporte desde el espacio de la red pública? Porque hay que seguir rompiendo también los mitos de que la atención es mala, de que no es una atención adecuada, de que en el parto no se da un soporte ético a la madre. Entonces, para poder ir desmintiendo todas esas situaciones que se han venido generando en el imaginario social, siempre vale la pena, pues, desde el espacio oficial conocer cómo se manejan estos detalles.
2: Bueno, y primero indicar que la salud y la medicina es cambiante. Cada vez existen evidencia de prácticas que son seguras y que nos permiten implementarlas y ir cambiando, ¿no? Por ejemplo, antes se propendía mucho que la mujer entre sola para que no pierda la fuerza, que no esté gritando. Hoy se ha visto, en cambio, que el trabajo de parto mejora cuando la mujer se siente segura y está acompañada por una persona cercana. Y esta práctica no solo se la implementa en el Ecuador, sino en muchos países a nivel mundial. Vemos las youtubers, las influencers, que muchas veces nos muestran su proceso de parto y que están todo el tiempo acompañadas. Ahora, para acceder, el Ministerio de Salud Pública como tal pues tiene estratificada la atención, es decir, si es todas las mujeres que están embarazadas van al control en el centro de salud. El hospital y la dirección provincial pues garantizan que exista también la socialización de la normativa a los profesionales que están en los centros de salud para que puedan informarle a la mamá que tuvo un embarazo de bajo riesgo cuando va a su parto al hospital, qué debe llevar, por dónde debe ingresar. Y también el hospital realiza la educación prenatal y existe una sesión que se denomina de emergencia que se realiza cada 15 días, donde se reclutan a todas las mamás que están cercanas a dar a luz y se les hace un recorrido por las instalaciones, iniciando por la emergencia, donde se les indica qué deben llevar, dónde van a presentar su cédula, qué deben traer en su maleta para el hospital. Se les informa las posiciones para el parto, se les indica dónde está el banco de leche, la hospitalización, quién puede ingresar, cuáles son los horarios que deben traer, porque también uno de los cambios que hemos realizado es que la mujer, para su comodidad, si ella desea, pues no use la pijama hospitalaria, sino que traiga su pijama con la que ella se sienta cómoda, abrigada, segura. Y han sido cambios importantes que nos han permitido pues mejorar mucho la calidad de atención como tal. Las pacientes que no han tenido ningún control, que a veces se realizan los controles con profesionales externos, también deben llevar toda la documentación si su voluntad es dar a luz en el hospital, y si tienen algún tipo de molestia, sangrado, dolor de cabeza, pérdida de líquido amniótico, fiebre, sienten que su bebé no se mueve, pues se acercan por la emergencia con el carnet que les debe haber entregado su profesional y les van a garantizar la atención. Recordemos que una madre en periodo de gestación es una paciente prioritaria y no se espera a la cola, sino que se atiende de manera inmediata.
0: Claro, o sea, ya se ha mejorado entonces la respuesta ante una emergencia, tanto para la madre como también para el bebé. Sí. Eso es lo que se ha optimizado ya, es decir, ya no hay mayor problema en eso. Ahora, hay otros pormenores que hay que tomar en cuenta. Ustedes hacen un seguimiento entonces desde el inicio del embarazo prácticamente hasta apoyar el parto, que sea directamente controlado y con un seguimiento completo. El tema de promover y de proteger la lactancia materna, ¿cómo se trabaja en esa área? ¿Qué es importante?
2: Bueno, en esta área el tema de la lactancia materna es importante que lo informemos desde el embarazo, porque muchas mamás piensan que al dar a luz van a tener una cantidad grande de leche. En los primeros días, pues el bebé come entre 5 o 10 ml, que es una cantidad muy pequeñita en realidad, y que la secreción de calostro, que es la primera leche, pues va a ser también muy, muy poquita. Sin embargo, este calostro tiene una cantidad mayor de grasa que garantiza que el bebé pues no se va a enfriar y va a estar alimentado. El estímulo de que el bebé lacte al pecho hace que se produzca oxitocina, que es la hormona que va a ayudar a producir y a excretar la leche como tal. Entonces, al orientar adecuadamente a que la mamá esté dándole el seno a su bebé, de que no se estrese si es que la cantidad es pequeñita, y que no estemos introduciendo tempranamente sucedáneos de la leche materna, que son las leches de fórmula, a menos que sea necesario, pues hace que la mamá también se sienta segura y que el bebé está bien manejado. En el tema de la neonatología, el hospital cuenta con un banco de leche, es decir, los bebitos que nacen prematuros, se garantiza que la alimentación que ellos van a recibir también es leche materna, porque existen mamás donantes, las mamás de estos mismos niños donan, y esto hace que pues al final que termina la hospitalización de su neonato, que estuvo ingresado en la neonatología, también en lo posible tenga un apego a la lactancia materna como tal. Y la información que reciben de cada cuánto dar, bueno, no cada cuánto, sino cómo identificar que su bebé tiene hambre, porque las abuelitas, la gente un poco mayor nos decían, al bebé tenemos que darle cada 3 horas de comer. Sin embargo, cada recién nacido tiene su frecuencia. Es una forma de identificar cuando el bebé llora, cuando se lleva la manito a la boca, se chupa el dedito.
0: Ahora hay otros métodos, mecanismos y controles mucho más eficientes, ¿no? Claro. Lo tradicional en la casa antiguamente, pues se pasaba el mensaje de familia a familia, de mamá a hija, y con tradiciones que ya han pasado de moda, diríamos, y ahora hay otras alternativas técnicas, ¿no? Científicas que pueden ayudar a esto.
2: Claro, antes la mamá, las abuelitas incluso les decían, no le des cada rato porque se va a acostumbrar. Entonces, en el primer mes de vida es importante que la mamá sepa identificar cuándo su bebé tiene hambre y le dé de comer. Fisiológicamente, los recién nacidos, mientras van creciendo, su estómago es un poquito más grande y van a tener hambre con espacios más grandes. Entonces, es algo que el bebé mismo va a irlo espaciando y que claro, la mamá va a ir.
1: Y ningún bebé es igual, y todo eso, importante, ¿no? Todo eso se puede generar en un proceso de acompañamiento desde el hospital, en este caso del hospital de Riobamba, ¿no? Para poder ir satisfaciendo todas esas dudas, poder ir acompañando a las mamitas en su proceso de ser mamitas. Y es un tema, vamos escuchando y mientras más vamos escuchando, vamos entendiendo, es un tema que viene muy ligado quizá en un espacio a las mamitas primerizas, ¿no? Que tienen ese miedo, que tienen esas dudas de qué hacer, de cómo acompañar, de cómo poder ser esas buenas mamás. Y antes, pues, no había quien les guíe, y ya lo decía la doctora, se venía generando este principio de, bueno, mi mamá me dice que hay que hacer así las cosas, que ella me fue criando así, pero hoy estamos, en base a la tecnología, en base a los avances científicos también, viendo otras soluciones, viendo otros procesos del desarrollo del infante.
2: Exactamente, y como les decía, nuestras mamás están acompañadas todo el tiempo, o sea, si el esposo tiene los días de reposo, pues el esposo está con la mamá las 24 horas en la hospitalización, puede ayudarle a atender a su recién nacido, también recibe la misma información, y es importante esto porque generan un vínculo también para el cuidado, ¿no? Muchos papás tienen miedo de coger a su recién nacido, de ayudarle a la mamá, o piensan que es netamente que la mamá instintivamente va a tener la experiencia. Sin embargo, al estar informado también se vuelve corresponsable de la crianza desde el primer momento.
0: Sí, esto es verdad también. Los padres a veces dan toda la responsabilidad al médico, ¿no? Que tiene que hacer todo y ya el bebé, la madre salen ya del hospital cuando todo el trabajo se ha hecho interiormente y uno ni siquiera sabe qué es lo que ha pasado. Aprovechando de su presencia, doctora Vinuesa, otro de los cuidados que se debe tener cuando son primerizas y en todo en general las mamás que van a dar a luz, las mujeres embarazadas en general, esto de las enfermedades de transmisión directa como el VIH, la sífilis, esa es otra área que también ustedes le ponen mucho cuidado.
2: Por supuesto, el Ministerio de Salud Pública busca eliminar la transmisión vertical del VIH. Esto quiere decir que las mamás que están contagiadas de VIH y tienen un embarazo, pues le transmitan en el parto a su niño. Nosotros ofrecemos las pruebas de tamizaje de transmisión sexual durante cada trimestre. En el primer trimestre, segundo trimestre del embarazo, y si la paciente pues ingresa al hospital, así tenga sus exámenes, se le realiza una nueva prueba, con lo que garantizamos el diagnóstico para evitar la transmisión. Si una mujer tiene VIH y se le diagnostica en el embarazo, con medicación se baja mucho la carga viral, y con el parto mediante cesárea con medicación durante la misma, pues se va a disminuir muchísimo el riesgo de que ese bebé nazca con VIH.
0: Qué bien, entonces estamos hablando acá sobre el establecimiento de la salud, amigos, de la madre y del niño, y es una normativa del Ministerio de Salud Pública del Ecuador que ahora está en diferentes hospitales en todo el país, y Riobamba cuenta ya con esta certificación de este centro de atención de partos con calidad, con calidez, para trabajar en evitar la mortalidad de madres y también de recién nacidos. Hemos hablado de varios temas. Entremos a la parte de conclusión. ¿Con qué recomendaciones y cómo están ustedes dispuestos a ayudar, doctora?
2: Bueno, como indicaba, las mujeres embarazadas, una vez que se dan cuenta que están embarazadas, que faltó su menstruación, pues deben acudir a los controles. En los controles, como usted mencionaba, es muy importante no solo el tema de suplementación de vitaminas, de exámenes, para garantizar que las mujeres tengan una salud adecuada, identificar riesgos que podrían transmitirle a su bebé. Y acudir puntualmente a los controles. Y también es importante que una vez que nace su bebito también sigan con los controles para evitar la desnutrición. Recordemos que nosotros somos una provincia con un alto índice de desnutrición, entonces es importante que no solo cuidemos el embarazo, sino también la lactancia y el desarrollo de nuestros niños.
0: Acá en el Hospital General Docente de Riobamba, ¿en qué área están ubicados ustedes?
2: Bueno, es un proceso de atención como tal, entonces el examen lo aplican nuestros ginecólogos, la gente que atiende en pediatría, en la neonatología, en la hospitalización. Pueden recibir atención ingresando al hospital. En la parte principal, en el hall, se encuentra una sala de educación prenatal. Ahí existe un obstetra que todo el tiempo está brindando atención sobre pues el examen. Y no solo en el hospital, nuestros médicos de primer nivel de todos los establecimientos de salud también brindan esta información, y al ser atendidas ahí, pues tienen el derecho a, con la libreta integral y su plan de parto, ir al hospital en el momento que las pacientes así lo requieran. y también se aplica en el Centro de Salud Lizarzaburo. Este se encuentra corrigiendo un par de cositas que debemos implementar para también acceder a la certificación y en los hospitales.
0: ¿En dónde está ese centro?
2: El SPOS Lizarzaburo, en la parte norte, en la salida Licán.
0: Yeah.
2: Ahí también todos los establecimientos que atienden partos pues tienen la obligación de implementar la normativa. El certificado es un certificado de excelencia en la calidad, entonces nosotros esperamos que en un tiempo corto pues podamos también comunicar que estos otros establecimientos como los hospitales básicos y el Centro de Salud SPOS Lizarzaburo lograron certificar.
0: Algo que comentaba Andreina, nuestra compañera, era esto de la atención con la calidad, la calidez. Porque en verdad hay unos mitos, ¿no? Uh-huh. Algunos tabús que
2: las primeras madres
0: embarazadas dicen, y ahora no sé qué tal será la atención, se escucha, ¿no? ¿Qué tal será la atención? Unos dicen esto, otros dicen otro. Lo importante es que ustedes garantizan, porque este es un servicio del Estado, es un servicio del gobierno, y que están empeñados en cumplir todas las normativas que tienen que ser, ¿no?
2: Sí, esta certificación nos garantiza la normativa y nosotros como dirección provincial monitorizamos también trimestralmente el cumplimiento de la misma, y es importante felicitar al hospital, a sus profesionales, porque luego de la certificación han sabido mantener el estándar y esperamos, pues la certificación se renueva cada 2 años y esperamos pues seguir teniendo la certificación de aquí en adelante.
0: ¿Cómo están las estadísticas del embarazo en mujeres por edades? No sé. A veces hemos dado información de que hay bastantes señoritas jóvenes, niñas con embarazos prematuros inclusive. ¿Cómo manejan ustedes estas estadísticas para tener una idea?
2: Bueno, en este último tiempo ha habido un cambio bidireccional. Nosotros como país seguimos manteniendo un índice importante de embarazo adolescente, pero también vemos que existe en la población de 30, 40 años que hay algunas mujeres que están recién teniendo su primer hijo porque lo han postergado.
0: A esa edad, en 30 años.
2: 30, 40 años, ajá.
0: ¿En serio?
2: Sí, entonces es importante también cuidar este tipo de embarazos, ¿no? Entonces, como le indicaba, en cualquier edad es importante el acompañamiento, mucho más si es un embarazo pasado los 35 o menor de 20 años, requieren un seguimiento más estrecho. Y estamos preparados pues para atenderlos, ¿no? En el primer nivel, en el hospital, existen profesionales preparados. Las mujeres que son adolescentes, que vemos que existe una dificultad con el manejo, también reciben el acompañamiento por psicología. El hospital garantiza que una mamá pues que no puede manejar a su bebé, que no está todavía acoplada a él, se quede unos días más, 1 o 2 días, para garantizar que se acopló ella y que puede manejar a su bebé de manera adecuada, que es un cambio importante también, que nos ayuda a disminuir la posibilidad de que exista un evento adverso en casa con estos bebés o con las mismas mamás.
1: Este es un tema interesante que va reafirmando ese compromiso que maneja el hospital, ese compromiso que maneja el servicio de salud pública para con la atención, ¿no? Y de esta manera pues se va también señalando cómo la salud pública está rompiendo estos estereotipos de no acudamos a la misma. Acá se brinda esta oportunidad, se brinda esta garantía bajo una igualdad de condiciones que también vale la pena destacar. Se trata de hacer los esfuerzos de todos los niveles para poder brindar estos niveles de servicio, garantizando también la gratuidad, ¿no? Vale la pena señalar este detalle. Todos los servicios, o en su mayoría, que brinda el servicio de la salud pública, pues son gratuitos, doctor.
2: Exactamente. Nosotros, tanto en el primer nivel como en el hospital, brindamos una atención gratuita. Tal vez algunos usuarios van a decir, no, están mintiendo, pues hemos tenido en este último tiempo un poquito de dificultad con la transición del Ministerio de Salud Pública en el tema de abastecimiento. Sin embargo, las autoridades están haciendo los esfuerzos correspondientes para mantener abastecido el hospital y los centros de salud como tal.
1: Ya lo sabe, si usted que nos está escuchando en casa está por ahí viviendo este proceso previo a la maternidad, está dentro del proceso de embarazo, tenía alguna duda sobre los servicios, sobre la atención que brinda el Ministerio de Salud, en este caso el hospital de acá de Riobamba, pues ellos están con estas certificaciones que les garantizan, ¿no?, el hecho de brindar un servicio óptimo, un servicio de calidad para todos sus usuarios. En el tema de preparación también pueden ya empezar a acercarse, doctora, la familia, la pareja o la mamita, en este caso, que busque ya concebir y necesite estar informada sobre este proceso previo a la preparación para tener un embarazo óptimo, para tener un embarazo adecuado, también puede ya acudir hacia el servicio de salud.
2: Exactamente, o sea, el embarazo debería empezar con una atención preconcepcional, es decir, que la pareja se haga exámenes que garanticen sobre todo que la salud de la mujer sea la ideal antes de iniciar un embarazo, y más aún cuando existe algún problema para concebir, ¿no? Entonces es importante que acudan a nuestros profesionales. La puerta de ingreso del Ministerio de Salud es a través de los centros, subcentros de salud, y ellos, al evaluar su situación, pues verán cuál es el profesional, si necesita una referencia al hospital o hacia otro tipo de servicio, examen, para garantizar su derecho a la salud.
0: Muy bien, qué interesante haber abordado este tema sobre los establecimientos de salud amigos de la madre y del niño, que es una normativa que ha calificado inclusive ya para el Hospital General Docente de Riobamba. Es una normativa sanitaria para la certificación de establecimientos de salud como amigos de la madre y del niño, que se implementarán con el fin de disminuir la mortalidad y la morbilidad materna y neonatal a través de la atención adecuada del gestante hasta el parto completamente humanizado, desde el primer momento hasta el final. Gracias, doctora, por estar acá, y siempre atentos a las actividades que vengan cumpliendo ustedes en lo profesional. Muy amable.

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0: Continuamos acá en Bonita FM 89.3 y el día de hoy, Andreina y amigos oyentes, al cierre prácticamente de una semana de actividad periodística con los hechos lamentables que ya van a cumplirse mañana, ocho días exactamente, ¿no?, del incendio del centro histórico de nuestra localidad. Y al haber pronunciado este término, esto de centro histórico, que es el orgullo, la carta de presentación, de identidad de una ciudad, de cualquier ciudad del mundo, la de Riobamba, ¿cómo está? ¿Qué secuelas ha tenido a lo largo de la historia en diferentes administraciones? Nos vuelven a poner en análisis cuántos alcaldes se dedicaron a cuidar el centro histórico de Riobamba, a mejorarlo, a poner en práctica ordenanzas que vayan desarrollando, mejorando el centro histórico, como ha tenido un proceso de avance Cuenca, Quito y otras ciudades del Ecuador. Acá cada administración exclusivamente se han dedicado es a culparle a la anterior administración. Así es. Así que es. La anterior no hizo nada, y yo vengo, voy a hacer, se va, viene el otro igual, el otro no hizo nada, el anterior no hizo nada. En la actual administración sucede igual. Continuamos culpándole a la anterior administración. Han pasado 3 años y seguimos, vendrá un nuevo alcalde. No, el de acá tuvo la culpa o responsabilidad. Entonces, los centros históricos son el corazón original de las ciudades del mundo. Guardan la memoria, el arte, la arquitectura de nuestros antepasados, de las familias originales. Nos han dejado un legado que debió haberse cuidado, pero nadie lo hace. Y secuelas que nos deja ahora, ¿qué podemos aprender de lo que pasó en Riobamba, Reina?
1: Así es, Carlitos, ¿cuál es el aprendizaje? Pero más que el aprendizaje para los ciudadanos, ¿cuál es el trabajo que deben dejar las autoridades plasmado dentro de estos principios, con responsabilidades y con acciones firmes, con corresponsabilidad, no con culpables, sino con acciones? Este es un tema interesante para la discusión del riobambeño, y qué mejor discutir este tema con riobambeños que siempre generan un aporte para nuestra ciudad. Siempre un gusto saludar al licenciado Ignacio Ramos, periodista e investigador. Licenciado, qué gusto saludarle, buenos días, bienvenido.
2: Andreina, gracias, buen día, Carlos, buen día, saludo a quienes escuchan el noticiero Visión de Radio Bonita. Bueno, los hechos que han marcado una temporada bastante complicada en Riobamba vienen a raíz de esta administración municipal, hay que señalarlo, ¿no? Cuando hay un tema político, un manejo complicado, es como que hay una estela, una secuela, un ambiente en donde se respiran aires negativos. Y tenemos los resultados y las afectaciones. Y el tema de hoy, sí, es el asunto del patrimonio, es el asunto del centro histórico. Lamentable lo sucedido el día sábado. Yo pienso que se ha analizado este tema aquí en la radio, en diferentes medios de comunicación, y hay muchas cosas por señalar, pero algo breve. No somos expertos en la materia, pero es lógico, y vemos que el esfuerzo humano de quienes trabajan en el cuerpo de bomberos, aquellos que sí se esfuerzan y arriesgan su vida, no se ve compensado con inversión en materia de equipos de tecnología, y hablo de equipos y tecnología realmente para combatir este tipo de incendios. No es solamente agua. Yo creo que es fácil entrar al internet, es fácil consultar ahora qué tipo de estas espumas especiales para diferentes temas de combustión que te permiten sofocar realmente un incendio de esta magnitud. ¿Hasta qué punto han dado capacitación a esos bomberos que sí, que arriesgan su vida? ¿Hasta qué punto el tema administrativo, que hemos escuchado denuncias de compadrazgos, de temas de familias, de viajes al exterior, ¿Hasta qué punto se prioriza el tener vehículos de alta gama para que los jefes, los comandantes vayan por el país, estén luciendo grandes unidades dentro de la ciudad, en vez de que se compren otro tipo de equipos realmente? ¿Hasta qué punto la respuesta inmediata o no? Mira, se sofocó el fuego. A ver, ¿por qué se sofoca? Después de que se consume todo. Impide el edificio en la calle Larrea, el edificio de la ERSA, que es de hormigón.

0: estaciones.
1: Así es.
0: ¿Gestión de riesgos de qué? ¿Qué planes? Que responda el director de gestión de riesgos. El otro tema, todos sabemos, y esto no hay que ocultar, es público, ¿dónde se inicia el flagelo? Hay fotos, hay videos, hay reportes en el local del concejal Quitio, que al igual que otros indígenas en la ciudad y otras personas, tienen sus locales comerciales, sus negocios en sitios estrechos, que no cuentan con las medidas de seguridad, extintores y todo lo demás. Ahí volvemos al tema cuerpo de bomberos. ¿Qué tanto y de qué forma y a qué nivel se otorgan esos permisos? ¿Se hacen las inspecciones? ¿Hasta qué punto hay un hecho de responsabilidad de propietarios como Quitio? Repito, vayan locales de otros indígenas por Santa Rosa, por La Condamine, llenos de productos que, caramba, fácil combustión. ¿Hasta qué punto hay inspecciones constantes? ¿Hasta qué punto se analiza la situación de riesgos, claro, gestión de riesgos? Y de ahí tenemos, claro, la parte política, en donde, según el alcalde, está superado el tema, no pasa nada, y es tan audaz, ¿no? Claro, campaña política, desde que se disfraza de bombero, que nada tiene que hacer ahí, hasta que aparece con la muñeca afectada y le están vendando para ganar votos, para que dé pena, para que los amigos digan: John, estamos contigo, ya te pasó el dolor de la muñeca. ¿Hasta qué punto este tipo de cosas son tan increíbles? Y plantear, yo diría con una falta de respeto, que en el sitio hay que construir un centro comercial. Él no es dueño, ni siquiera del municipio. Él no es dueño de esas áreas que pertenecen a particulares. Cada ciudadano afectado, cada arrendatario, buscarán y están trabajando para lograr ese esfuerzo. Y tenemos un audio, pocos segundos, pero escuchemos dos veces. Esto pasó durante la famosa sesión solemne por el 15 de agosto. Típico, ¿no? Sesión solemne en un parque. ¿Qué es lo que dijo en ese momento cuando le informaban sobre el incendio al burgomaestre?
2: Hay un tema, un incendio que se está produciendo en este momento y está siendo controlado. El ingeniero Jorge Lema, por favor, que vaya al centro de mando. Continúe, por favor.
0: Hay un incendio que está siendo controlado. Y estaban en la sesión. Un incendio que está siendo controlado. Esta fue la transmisión y está en YouTube. No he encontrado en las páginas de municipio. Está en YouTube, ahí todavía queda. Y eso pienso que se debería investigar. Ahora, del lado de qué es lo que tiene que hacer municipio, hay responsabilidades, hay posibilidades de que ayuden a los propietarios, claro, es obligación de ellos. Y he visto también, y ojalá se vayan concretando temas, desde el gobierno nacional, la opción de ayudar con créditos, la opción de dar algún apoyo a los propietarios de las viviendas, a los arrendatarios, cuando hay este tipo de temas emergentes, sí. La ley, dentro de ciertos parámetros del Estado, a pesar de que no es su responsabilidad, me refiero a que esto es municipal, no es su competencia, pero sí se pueden entregar apoyos para estas personas, con el tema, repito, de los créditos en buenas condiciones, el apoyo a través de evitar cierto tipo de cobros en temas relacionados con los pagos al Estado ecuatoriano. Bueno, hay muchísimas cosas, y yo sí creo que, dejando a un lado cualquier cosa política o alguna influencia o alguna mala vibra municipal, deberían visitar, conversar con la señora gobernadora, con las personas que están a su alrededor, quiénes son los propietarios de las viviendas afectadas y los arrendatarios.
3: Sí, de hecho, sobre el tema, Ignacio, ayer
0: eso ya vale la pena.
3: Han venido ya funcionarios directamente de la matriz de Quito, del Ban Ecuador,
0: de acuerdo.
3: Se han reunido con los afectados y van a tratar de canalizar un tipo de gestión económica por ese nivel. Está encaminado.
0: De acuerdo,
3: el tema.
0: Eso me
3: Yo
0: parece
3: quisiera
0: bien.
3: Yo más bien, para agilizar el tema, Ignacio, de que con el lamentable hecho y acontecimiento, y en su momento nos hemos solidarizado, y yo creo que todo Riobamba, igual el Ecuador y el mundo inclusive, ante esta desgracia, y las personas afectadas, que son las que, por más que nosotros digamos, no les acompañamos y etcétera, pues no va
0: la realidad es otra.
1: La realidad
3: exactamente
1: es otra.

0: fuerte, ¿no?
1: Pero las acciones tienen que venir. Y ahí, por ejemplo, la actitud de Daniel Rivas, ¿no? Es un riobambeño que, pese a la circunstancia, al dolor, la situación, él
0: ¿Cómo va superando, ¿no? ¿Cómo va luchando?
1: Vamos a hacer un llamado directo para que, una vez que ha intervenido Fiscalía, investiguen, pero realmente como debe ser, y ojalá la brevedad posible.
0: Exacto, Carlos. Vamos. Sí, ahora, ahí es el tema también, ¿no? ¿Hasta qué punto estos...
1: Te digo esto porque ayer ya llega, antes de ayer llegó un bombero de nombre Rubén Moreta, de los bomberos del Distrito Metropolitano de Quito, y él ya se adelanta todo y deja un informe de que los bomberos de Riobamba cumplieron exactamente
0: con... Hay un dicho, hay un refrán, entre bomberos no se pisan las mangueras, eso es todo, así de simple.
1: Entonces,
0: ahora, yo creo que esto hay que investigar bien. Concéntrense en el local de Quito, vean, entren a TikTok y vean los promocionales de este local. Y en varios momentos se ve el estado, por ejemplo, del tumbado. Las conexiones eléctricas en el tumbado. Perdonen el término, a la patada, a lo maldita sea, perdonen el término. Es fácil ver. Está la evidencia. Ahora, Fiscalía, quienes investigan, concéntrese en el local de Quito y punto. Y de ahí... tomen decisiones.
1: ¿Dónde se originó el incendio?
0: Así pues, de simple. Ya. Ahora, ¿hasta qué punto la demora de esto? Ya sabemos los procesos de esta naturaleza, fiscalía y luego a otras dependencias, otras instancias, es demorado. Se necesitan ya soluciones. Ahora, vamos al tema, ¿qué hacer con Centro Histórico? Nuestro Centro Histórico es hermoso. Si no me equivoco, es el tercero, claro, el tercero del país, luego de Quito, que es otro tipo de administración, luego de Cuenca, ciudad hermosa, que no ha tenido terremotos, pero que han sabido conservar en su gran porcentaje centro histórico. En algún momento sí se dieron afectaciones, y también hay gente que construyó fuera de la línea original y colonial en época de los años 70, 80, algunas construcciones que no van con el entorno, pero bueno, Cuenca mantiene lo suyo, y entra Riobamba, que tiene, si no me equivoco, más de 470 viviendas patrimoniales, desde iglesias, desde edificios, hasta casas y todo lo demás. ¿Qué pasó en Quito, por ejemplo, en 1987, luego del terremoto que hubo, que afectó, recordemos, a muchos espacios en Centro Histórico? Se creó el Fonsal, y luego del tiempo, por reformas legales, quedó como el Instituto Metropolitano de Patrimonio. Aquí en Riobamba se creó en la administración anterior, en la primera etapa, la Dirección de Patrimonio, con las intenciones aquellas, pero el problema es que los municipios no destinan montos importantes para invertirlos en patrimonio. Claro, si lo ya hemos visto noticia en estos días, si ni el presupuesto global municipal creo que no pasa del 25%. O sea, hay dinero. Encima de que hay dinero y que no invierten a espacios como Dirección de Patrimonio, es que siempre hay autoridades. Oye, yo digo, ya la marca depende del nivel cultural e intelectual de una autoridad. Lo que no te gusta no se invierte.
1: Pero como hemos dicho al inicio, Ignacio, el tema patrimonio de Riobamba, del centro histórico, el cuidado ha sido pésimo varias administraciones.
0: Esa es una carga tremenda, y ahí va el tema. Yo creo que ya con esta negativa experiencia debe ya el próximo alcalde, que no va a ser el actual, reelección imposible con ese sujeto. El próximo alcalde, el próximo consejo cantonal, que tiene que ser gente racional, no como los actuales, salvándose quizás uno o dos, no más. Deben plantear la creación al menos de unas políticas en donde se inviertan millones de dólares para centro histórico, para ayudar a propietarios de viviendas que de pronto no tienen todos los recursos económicos, para asumir la restauración de viviendas, porque también hay propietarios irresponsables y que luego vía impuestos les cobren eso, para contribuir con otras, de pronto, comunidades religiosas. Se me ocurre este rato, carmelitas están buscando apoyo para restaurar el tejado y el tumbado de la iglesia, que data de 1942, fue la última etapa de construcción de ese monasterio cuyas paredes empezaron a levantarse, los muros, en septiembre de 1937. Entonces, una institución, una dirección de patrimonio con recursos económicos, con técnicos, pero ojo, con gente riobambeña.
2: Pero es que, licenciado,
0: que sepa de nuestra gente, de nuestra ciudad, de nuestro centro histórico. Y miran, Reina, Carlos, con esa inversión se garantiza, porque todo el mundo, y esto es típico y ha pasado por todo el mundo, autoridades sobre todo, llega noviembre, llega abril, las tomas, los videos, que nuestro centro histórico, nuestras iglesias, nuestras casas antiguas, y lloran, besan la piedra, un poco más se cargan los adoquines.
2: Allá me iba, por aquí, extra micrófonos, antes de salir al aire, recordábamos esos espacios del patrimonio que tiene Riobamba en sus elementos públicos, ¿no? Recordábamos los parques, recordábamos la construcción histórica de cada uno de los parques maravillosos que tiene nuestra ciudad, y hablábamos de muchas de las veces de esa irresponsabilidad de las autoridades de manejar estos patrimonios que, sí, usted los menciona, son la única cara bonita que le queda a Riobamba,
0: y por y eso su paisaje siempre, y su gente,
2: y por eso siempre salen en todos los videos. Pero si nos vamos a esa data, recordamos, bueno, cuando se reinauguró un cierto espacio público de Riobamba, hablemos del Parque Sucre, se generó este comentario de no hay que darle el mantenimiento así, no pasa esto. Cuando por ahí se ha tratado de trabajar en el parque infantil, se da este comentario, no, así no. Pero vamos olvidando en el tiempo. Y estamos seguros que este lamentable hecho que afectó a las familias riobambeñas, que así nosotros todos los días digamos que extendemos ese abrazo solidario, sabemos que es difícil, sabemos que reconstruir, recomponer un patrimonio es difícil, va a quedar en el tiempo, va a quedar aislado en el tiempo. Ya salieron las fotos, ya salieron los protagonismos, ya dieron espacios a comentarios políticos, pero estamos seguros que no se va a tomar este suceso para mejorar y reestructurar.
0: Ahí, Andreina, ya depende, y ahí hay que presionar como ciudadanía para el próximo alcalde, que repito, no puede ser el actual, reelección no se merece. El próximo alcalde y su equipo tienen que trabajar en este tema del patrimonio de la ciudad. Mira, yo cito, hay casas en deterioro. Hablemos, por ejemplo, en la calle Veloz y Larrea, en plena esquina, hay una casa en colores blanco y verde que ya el techo se va cayendo. Hemos hecho hasta oficios para que se preocupen. ¿Por qué? Porque por ahí transita la procesión de Martes Santo. Y cuando se habla de esto, gestión de riesgos, debe estar el lugar expedito, debe haber un ambiente tranquilo, y ese es un sitio en donde la gente está a la vista, observando, y la gente está amontonada en el sitio y con una casa en peligro. ¿Cómo es que no ponen orden? Porque a la vuelta, en Lávelos, en una parte de la casa todavía no está en peligro, entre comillas, o puede estar por dentro en peligro. Hay una oficina que te atiende trámites del IES, trámites tributarios, una casa en peligro. En la Veloz y Tarqui, diagonal a CNT, hay otra casa hermosa, pero igual en peligro, en deterioro. Más abajo, en la calle Veloz, entre Velasco y Tarqui, hay una casa a la vuelta de patrimonio, de restaurante patrimonio, que también está ya, lastimosamente, están quedando ya solamente la fachada. Hay un conjunto de casas en Bella Vista, que entiendo todavía serán propiedad de la empresa de ferrocarriles del Estado, casas hermosas, patrimoniales, en problemas. ¿Qué ha hecho el municipio? Mira, más el cuento con el tema de la Casa Vélez. Ya más de 3 años de administración municipal y la Casa Vélez no hacen absolutamente nada. Si uno va por el lado de la supuesta plazoleta, puede observar, está a la vista, que ya los tumbados, el tumbado que se logra observar ahí, está en deterioro. La casa de la familia Falconi, igual en Villa María, nada que casa quemada, casa de la familia Falconi, igual. Si uno observa, por ejemplo, el tema del colegio Riobamba Centro, es un caso sui generis. Hay locales comerciales abajo, generan ingreso, ¿por qué no se mueven las autoridades del colegio, el Ministerio de Educación, el municipio, para exigir que se restaure esa vivienda, vivienda histórica, en donde, en el lugar, en 1873 se funda el Instituto Santa Mariana de Jesús, luego es una vivienda particular, luego arrebatan los liberales y después va a manos de la familia García Martínez, muy importante en la ciudad de Riobamba? Pero tú levantas la mirada y hay plantas ya que están criando ahí junto a las tejas. Sí. Entonces no hay una autoridad que diga, a ver, señores del colegio, restauren, hay dinero, sí, está entrando dinero por concepto de arriendos. Otro ejemplo, pero en la parte buena, en la parte positiva, sí, también hay riobambeños que en los últimos años se han esforzado para generando cariño y afecto en centro histórico y que han restaurado viviendas hermosas. Restaurante Patrimonio del señor Edgar Galán, el Hotel San Pedro de Riobamba en la estación de Luis Larrea, es una belleza de casa. Quienes hemos entrado, hoy yo tengo por ahí fotografías, es un lujo, es una maravilla. El Hotel Wanderlot de Katy Ayala, es una belleza. Esa casa era de don Huguito Dávalos, cordobés. Boni Restaurante, igual, en una casa muy antigua de la familia de Arquea. El esfuerzo que hizo el Colegio San Felipe en restaurar y en pintar la fachada antigua del colegio y la restauración muy hermosa de la puerta de la Capilla de la Dolorosa o Capilla del 4 de Mayo o Capilla del Sacrilegio. La curia también fue sometida a una restauración, el edificio antiguo de la calle Primera Constituyente y Espejo, una pintura que respetó el estilo antiguo. No olvidemos también más arriba la casa que era de don, que es de la familia Brito, de don Gilberto Brito Clavijo, en donde ya hay varios locales comerciales. Mansión Santa Isabela, más arriba aquí de la radio, en la calle Veloz, la casa Yerobi, de los hermanos que son abogados. Ahí la casa del cura, un nuevo restaurante, cafetería. Manchecos es otro espacio interesante. Café Tomí 1918, 10 de agosto, frente a la cooperativa Riobamba. El Club Chimborazo, ahí hay una historia en donde quien estaba casi ya de propietario y que ahora le veo de manera visible quiere ser alcalde de Riobamba, sé que no le va a ir bien, le tenía en deterioro a este espacio tan hermoso, tan antiguo, una casa fascinante. Felizmente actuaron los señores miembros del Club Chimborazo, arreglaron los aspectos administrativos. El ex presidente inclusive fue expulsado del club por alguna serie de asuntos que al momento se mantienen en procesos de carácter legal, y esa vivienda tan hermosa ya está restaurada, falta algún detalle y es un lujo de casa recuperada.
1: Es decir, que la empresa privada se ha hecho lo suyo.
0: La empresa privada, señor Andino, ya. Y Andreina, las casas han mantenido las familias. ¿A qué voy? A que sí hay voluntad en Riobamba. No todo es malo en materia de centro histórico, no todo es malo, pero falta esta presión de municipio para que las cosas se den. Ahora, Andreina hablaba, ¿no?, de que hay cosas que quedan en el olvido, hay cosas que de pronto, cuando se superan, sí. Y hoy anuncio, publicaré, no sé si hoy o este fin de semana. ¿Ustedes recuerdan lo que hizo una corrupta administración municipal, correísta por supuesto, con el Parque Sucre? Lanzamos la queja, yo hice algunas fotografías, 74 en total. Inclusive yo fui a la fiscalía a declarar. Yo tomé las fotografías. Pero claro, le salvaron ahí, no en la fiscalía, sino en el INPC, dirigido en la época por Iván Castro. Salvaron y no involucraron a nadie del municipio. Resulta, estimados radioescuchas y atentos a mi Facebook, que encontré hace unos días, y ahí se fotografía, en donde fueron a tirar bancas que datan del año 1924. Un trabajo del italiano, el señor Battaglia, que fue contratado para el efecto. Sacaron las bancas de la manera más salvaje, sacaron las bancas y claro, no pudieron hacer otra cosa. Y este rato está amontonado en un lugar, yo calculo 5 o 6 bancas, voy a verificar el dato numérico, y están en calidad ya de escombros. Entonces, ¿cómo es posible que ese tipo de cosas se hayan dado? Mira, y después de tanto tiempo, a vista y paciencia, de autoridades municipales, de administrativos y etcétera, etcétera. Y yo sí quiero honrar algo porque a veces mucho se habla en contra de la propia gente de Riobamba. Mira, el centro histórico es un proceso, concluyo con esto, que viene del esfuerzo de los riobambeños, de nuestros ancestros, ganaderos, agricultores, comerciantes, profesionales, gente que invirtió su dinero en la ciudad, en construcciones magníficas, la casa esquinera de la familia Chiriboga, en donde nacieron y se criaron alcaldes de Riobamba, la casa de farmacia Bristol, que data de 1909, una construcción hermosísima. Los propietarios de la época hicieron lo suyo, y qué bonito ver familias, por ejemplo, la familia Brito de Panadería La Vienesa, cómo le tienen a esa casa, cómo la mantienen y cómo luce en bien de los riobambeños. Algo breve, hay un listado fascinante, claro, esto no saben los de la actual administración municipal, porque de paso tienen a gente que no es de Riobamba, ese es el otro tema, no les interesa a la gente de Riobamba. Mira, tengo un listado de casas de propietarios de viviendas de 1897 en Riobamba. Citaré de la 10 de agosto, propietarios, propietarias: Emilia Ceballos, María Arévalo, Aparicio Infante, Virgilio Mancheno, Ana Ruiz, Virgilio Garcés, Gregoria Trujillo, Ambrosio Dávalos y Cordobés, Juan Castelo, Calixto Samaniego, Ambrosio Noriega, Juana Larrea, Mariana Montes de Oca, Antonio Valencia, las señoras Naranjos, la viuda de don Joaquín Pinto, Federico Terán, Julio Antonio Vela, un famoso abogado riobambeño, Rafael Falconí, Juan Velasco, don José Antonio Larrea, Julio Román, Florinda Carrillo, Celina Betancur, Pablo Astudillo. Es una lista importantísima de propietarios de casas de Riobamba en esa época que dejaron en herencia para sus hijos, que dejaron en herencia, bueno, han cambiado muchas cosas, compraron viviendas otras personas, hicieron sus inversiones también. De la calle Larrea, termino con esto. Víctor González, propietario, Virgilio Moncayo, Rosendo Moncayo, Juan Falconí, Matilde Chiriboga, Filomentor Vela, Genaro Larrea, Filomena Gallegos, Daniel Salazar, Antonio Reina, Ramón Puyol, Antonia Carpio, Daniel Vallejo, Alejandro Magalde, Pastora Machado, Miguel Ponce, Antonia Puyol, Francisco Mancero. El mensaje: qué bien por los riobambeños que honran a su ciudad. Aquellos propietarios de casas patrimoniales tienen un tesoro y muchos están haciendo y han hecho bastante por conservarlas, por vivir en ellas, por mantenerlas, por hacer negocios, por darle ese aire hermoso a nuestra ciudad, que no todas las ciudades del país tienen. Pero insisto, la próxima administración municipal tiene que enfocar sus esfuerzos, los recursos económicos en materia de centro histórico.
1: Centro histórico de Riobamba, una tarea muy responsable para la futura autoridad municipal de Riobamba.
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0: Perfecto, continuamos acá en Bonita FM y para complementar nuestra actividad de el informativo a través de Río Amba Estéreo 89.3, la Bonita de centro del país, nos conectamos con el Cantón Alausí para hablar sobre el ferrocarril en un tramo que está en pleno funcionamiento y que, bueno, ha tenido algunas dificultades también, pero que en base a una planificación es ahora, hoy por hoy, el atractivo más importante, no solamente del Cantón Alausí, sino también, diríamos, del país en general, y que esperemos que el proyecto sea sustentado para que continúe y de manera permanente.
1: Así es, Carlitos, vale la pena hablar de lo positivo, porque esto también rescata nuestra cultura, rescata nuestra tradición, rescata ese valor agregado que podemos dar a un buen tratamiento de lo que es Riobamba, de lo que es nuestra querida provincia de Chimborazo, y es una provincia ferroviaria. Riobamba, en su momento, la capital de los ferrocarriles del Ecuador y con ende todos nuestros cantones de la provincia. Pero Riobamba no ha podido reactivar su espacio ferroviario por A o B circunstancias, ha quedado ese sueño detenido. Pero acá en Chimborazo sí se ha podido ya cristalizar ese sueño, sí se ha podido ya cristalizar ese principio en nuestro hermano Cantón de Alausí. Y tomamos contacto con el ingeniero Carlos Rubio, quien es coordinador de la unidad de El Tren. ¿Cómo se maneja, ingeniero, este proceso de la reactivación del ferrocarril en el Cantón Alausí? Qué gusto saludarle, bienvenido a La Bonita del centro del país, buenos días.
2: Buenos días, gracias por participar en este medio muy importante de nuestra provincia y el país. Un saludo a toda la gente que está conectada en su red y gracias por la invitación. Sí, el tren tiene un impacto social muy importante, la reactivación económica de los actores turísticos de Alausí, de la ciudad de Alausí, el cantón. Significa que los emprendimientos que estaban suspendidos, sus actividades puedan reactivarse y otros emprendedores puedan potencializar su servicio, ¿no? Y otros iniciar con lo mismo. Entonces, dentro de todo el impacto social que se refiere, significa más o menos 300 trabajos directos e indirectos, ¿no? Dentro del cantón, y se van sumando, ¿no? Sumando ya, de aquí depende de la inversión privada también y de todos los actores turísticos que se van vinculando al proyecto, ¿no?
1: Bajo este principio, ingeniero, ¿cómo ha mejorado el Cantón Alausí? ¿Cómo ha crecido el Cantón Alausí desde que se pudo cristalizar este sueño, desde que se pudo materializar esta propuesta que, reiteramos una vez más, la mayoría de los ecuatorianos la tienen?
2: Bueno, Alausí, al no tener el tren, la actividad del tren, tenemos restaurantes vacíos, hoteles que no tienen afluencia. Tenemos diariamente, cuando tenemos viajes turísticos oficiales, 188 personas que ocupan por viaje, ¿no? Entonces, alrededor de 600 personas nos visitan diario en días de viaje, las personas que viajan en el tren y los acompañantes, ¿no? La idea de este proyecto de la reactivación del tren es articular a los demás atractivos que tiene también el cantón, ¿no? Y que están ya catalogados y están dentro de un catastro turístico expuesto en línea para nosotros poder ofertar estos atractivos que tiene también el Alausí, ¿no?
0: Ingeniero Rubio, el proyecto en sí, sin lugar a dudas, ha sido uno de los más sobresalientes de la actual administración municipal, ¿Ustedes tienen pormenores de con quién han hecho el convenio correspondiente para poder reactivar este gran proyecto que ha dinamizado el turismo y también la economía del Cantón Alausí, que todavía requiere y tiene urgentes necesidades en el tema vial, reubicación de diferentes sitios, en fin, por estar en una zona geográfica completamente complicada en cuanto a los sismos? Pero el proyecto en sí, cuéntenos, desde que se lo planificó, que desde que se lo estructuró, ¿cómo está siendo sustentado y cómo se lo ve de aquí a mediano y a largo plazo?
2: Ya, perfecto. Gracias por la pregunta. A partir del deslizamiento del 2023, Alausí queda totalmente desconectada en el tema ferroviario, en la línea del tren hacia la parte norte, ¿no? De igual manera, ocasiona un evento también de iguales magnitudes que va destruyendo puentes y afectando los túneles que conectan Alausí con Huigra. De igual manera, una parroquia con tradición ferroviaria también. Quedando el tramo a Alausí, la nariz del diablo, para poderle trabajar, ¿no? Usted mencionó los actores que se involucraron, fueron todos los alauseños. Dar gracias a las autoridades que pudieron encabezar esta reactivación. Obviamente, gracias al gobierno central también, y al Ministerio de Transporte y de Infraestructura y Transporte hoy, ¿no? Entonces, con ellos se firmó un convenio marco y un convenio específico, la cual otorga la administración del tramo ferroviario a la Alausí Nariz del Diablo. Estamos funcionando desde el 5 de julio del año anterior, en el cual ha generado una afluencia aproximada de 70.000 turistas nacionales y extranjeros, ¿no? La gran mayoría, más del 93%, son turistas nacionales. Estamos proyectando que a medida que pase el tiempo nos vamos estabilizando nos estamos reactivando en todo lo que tiene que ver a los mejoramientos de los trabajos en línea, que son trabajos rutinarios, ¿no? Tuvimos la afectación de un aluvión en febrero de este año, el cual nos dejó paralizados 3 meses y también tuvo la afectación dentro de la dinamización que ya estábamos acostumbrados, ¿no? Sin embargo, a partir de junio ya de nuevo reiniciamos nuestras actividades y tenemos una afluencia de más de 15.000 turistas desde junio hasta acá, de los cuales 13.000 turistas son turistas nacionales, el resto son extranjeros, ¿no?
1: Detalle interesante, el hecho de hablar ya con datos, el hecho de hablar ya con cifras de cómo ha venido a mejorar este espacio de activación turística al cantón, cómo ha permitido que el cantón crezca. Pero ahora algo que también nos llama la atención y que vale la pena conocerlo, ingeniero, es el hecho de saber cómo se está manteniendo este proyecto para que sea sustentable y sostenible en el tiempo, porque la idea de esto, de nosotros como chimboracenses, es que el tren, al menos en el tramo a la Alausí Nariz del Diablo, pueda perpetuarse, porque es una carta de presentación para la provincia.
2: Y los trabajos iniciales que se ejecutaron antes de iniciar oficialmente el proyecto, y ya nosotros habíamos trabajado como GAD municipal en el mejoramiento de las estaciones y entregar ya el tramo ferroviario y las locomotoras hechas un mantenimiento. Hicimos unos 20 viajes de prueba antes de iniciar los viajes oficiales. A partir de aquello se entregó la administración del tren. El gobierno traspasó alrededor de $650.000 que son utilizados en infraestructura de que forma parte del convenio, mantenimientos, combustibles, de arreglo de las estaciones y equipo caminero. Entonces, todos esos procesos están enmarcados en compras públicas para poder para poder ya utilizar esos recursos y finalizar con el presupuesto que otorgó el gobierno, ¿no? De ahí en adelante se está utilizando presupuesto que genera el tren, ¿no?
0: Pasemos al análisis, ingeniero Rubio, sobre el compromiso que tiene el municipio de Alausí, quienes están al frente de la coordinación de la unidad del tren especialmente. ¿Cómo se socializó el tema? Porque el trabajo ahora tiene que ser de manera conjunta. La empresa privada, las instancias gubernamentales a través del Ministerio de Infraestructura y Transporte, el municipio de Alausí han hecho su parte. ¿Cómo responde la ciudadanía? ¿Cómo responden los negocios? Porque el tema turístico tiene que ser manejado de manera íntegra, global, es decir, de que el beneficio, porque ese fue el objetivo y es el objetivo, generar turismo, generar movimiento económico, generar movimiento que realmente le ponga a trabajar a toda la gente en el Cantón Alausí. ¿Se ha coordinado en la socialización de qué manera?
2: Sí, muy buena pregunta. Articular la actividad del tren con los demás atractivos que tiene el cantón en todas las parroquias. Por ejemplo, en Achupallas tenemos atractivos turísticos muy reconocidos como el Capañán, como las lagunas de Azogoche, por así mencionarlo. En Tizán tenemos la ruta de Humboldt. Y en las demás parroquias, ¿no? Atractivos muy importantes que queremos vincularle a la actividad del tren. Es decir,
0: antes. Es decir, ya se trabaja en ese proyecto de que estos sectores que tienen también ese potencial de atraer turismo se integren para hacer como un paquete turístico conjunto.
2: Correcto, hemos trabajado conjuntamente con la unidad de turismo en la documentación de los productos turísticos, refiriéndonos a lo que le acabo de mencionar, a los atractivos que tiene el cantón, ¿no? Está documentado Achupallas, Tixán. Estamos trabajando en la matriz y vamos a continuar a las demás parroquias, ¿no? Eso significa de que ya tenemos documentado los atractivos y está ya ofertado para que las empresas de turismo puedan verificar y puedan participar en un paquete conjunto que ellos denominan, tomando en cuenta que lo principal, el atractivo principal de nosotros, de Alausí, ahorita en este momento es el tren, ¿no? Pero sin embargo queremos articular a los demás atractivos que tiene el cantón.
0: Sí, el objetivo, y deberían ya empeñarse a fondo, porque así se va a lograr un trabajo mucho más efectivo y que el beneficio sea para todos. En temas un poquito más particulares, ¿cómo está el tema, por ejemplo, de atención al turismo? ¿Cómo responden los negocios? Concretamente aquellos vinculados directamente, porque la visita, yo creo que la mayoría es momentánea, ¿no es cierto? Van, disfrutan del atractivo, hacen el recorrido desde Alausí hasta la nariz del diablo y a lo mejor se retornan. Poca gente o no sé qué cantidad de turistas pernotarán en Alausí para quedarse, por ejemplo, a un siguiente día a ver los lugares que usted dice se van a incrementar. Pero ¿cómo ha respondido, por ejemplo, bares, restaurantes, hoteles y otros servicios en cuanto a que el turista se vea también en el disfrute beneficiado con precios, por ejemplo? ¿Se está trabajando, se controla ese tema?
2: Claro, terminando con la pregunta anterior, no quisiera acotar de que para el próximo mes de septiembre ya tenemos ya rastreado una visita de una agencia de turismo que está participando en un producto que nosotros desarrollamos, es decir, dentro de la participación en la nariz del diablo, con la visita a uno de los atractivos que tiene Achupallas, las conchas petrificadas de Santa Rosa, ¿no? Entonces ese va a ser nuestro primer viaje que se articuló a la actividad del tren con el atractivo que estamos mostrando, ¿no? Es decir, ya tenemos ya llamadas, están analizando económicamente las empresas de turismo la participación en poder, digamos, visitar los demás atractivos que tiene Alausí, ¿no? Entonces, estamos con buenas noticias para eso. Ya estamos socializando, capacitando a los actores turísticos que son los beneficiados, ¿no? Nosotros llegamos hasta allí, nosotros somos la unidad ejecutora del viaje turístico, pero sin embargo no nos deslinda de esa responsabilidad de poder articular la actividad del tren con los demás atractivos que tiene la opción. Entonces ya tenemos una dentro de las primeras respuestas de las empresas de turismo para visitar los demás atractivos que tiene Cantón. Con eso creo que más o menos hemos empezado a desarrollar. Y aquí en Alaucí, ¿no? Aquí en Alaucí para nosotros es muy importante poder mapear y documentar todos los atractivos que tiene la ciudad, ¿no? Que tiene la ciudad y los alrededores. Es decir, ahorita como municipio se está interviniendo en el Parque 13 de Noviembre, que es muy reconocido, muy bonito. Esperemos que en pocos días más ya puedan entregar a la ciudadanía y poder promocionar este atractivo que tiene dentro de la ciudad.
0: Claro, y yo le preguntaba sobre la respuesta, por ejemplo, de los propietarios de restaurantes, hoteles, es decir, y otros servicios, para que el turista se sienta que llega a un lugar en donde va a disfrutar de...
1: Que tenga un espacio completo, ¿no? Exacto. Que tenga una experiencia completa. Eso es también a lo que se debe apuntar, y allá es a donde debemos empezar a soñar, ingeniero, ¿por qué no en una ciudad turística? Alaucí, el pueblito mágico, como todos lo conocemos, que se vuelva ese espacio turístico para poder brindar una experiencia. Estamos dando los primeros pasos, tenemos ya este atractivo, pero sí debe generarse un compendio de que trabajen en conectividad, en unidad, diferentes direcciones de la municipalidad, diferentes carteras de Estado también, para poder brindar esta garantía de una experiencia completa. Servicios de hospedaje, servicios turísticos, servicios de atractivos que se pueden desarrollar. La ventaja de Alaucí no es solo que tiene este espacio de la ruta Nariz del Diablo a Alaucí, sino también todo el componente de paisajes, todo el componente de historias, y allá tal vez empieza a apuntarse en un futuro el hermano cantón de Alaucí, ingeniero Rubio.
2: Correcto, a esa respuesta mismo estaba dirigiéndome. Alaucí, ustedes conocen, una ciudad muy tranquila, aquí no hay delincuencia, una ciudad que el turista se siente bien aquí cuando viene. Estamos mapeando todos los servidores turísticos que tiene Alaucí para poder identificar en la estación y tener dentro de la comunicación poder contactar con todo lo que brinda la OCI, ¿no es cierto? La pregunta que usted hace es, por ejemplo, dentro de la estación de la OCI, poder tener toda la información que tiene la OCI. Estamos trabajando en ello. Es decir, todos los servidores turísticos, hoteles, hostales, los restaurantes, todo lo que significa ya la actividad en la tarde y nocturna, poder tener identificados acá y poder mostrar al turista para que él se quede aquí, consuma la OCI, que de hecho lo están haciendo. Es decir, tenemos ya registros de que en días de viaje sí hay asistencia a los hoteles y a los hostales, y como no, a los restaurantes, aparte de aquí, de la ciudad, también se ven beneficiados la comunidad de Niza, y el GAD parroquial de Tolte y el GAD parroquial de Sibambe, ¿no? Entonces son los que se vinculan directamente a este proyecto. Entonces, Dentro de estos servidores turísticos, como le dije al inicio, hay más de 300 personas que se ven, digamos, vinculadas directamente al proyecto, beneficiadas, exacto.
1: Vamos, ingeniero, a cerrar nuestro espacio de entrevista haciendo una invitación a quienes nos están escuchando, saludando por supuesto también a nuestro hermoso cantón de Alaucí. Nosotros llegamos en cobertura completa allá a Alaucí a través de nuestra señal abierta, y también cobertura completa en diferentes provincias del país, en toda la zona central. Hagamos esa invitación, ingeniero, por favor, para que puedan visitar esta ruta, para que puedan disfrutar qué es lo que promete, cuál es esa experiencia que promete brindar la ruta a la Alaucí Nariz del Diablo a los turistas nacionales, extranjeros, a su vez ¿cómo es este servicio? ¿Dónde podemos comprar el ticket que nos lleve a recorrer esta ruta? ¿Cuáles son los horarios? ¿Qué días está habilitado el servicio ferroviario?
0: Sí, eso antes nada, ingeniero Rubio, también tenemos algunas consultas. Dice, por favor, preguntarle al señor que está hablando allá, el ingeniero, para comprar los boletos, ¿de qué manera se lo hace? Porque para irse a la nariz del diablo, a la UCI no se puede comprar por el internet. ¿Cómo está el tema del servicio de para la gente que quiera viajar desde Riobamba, por ejemplo?
2: Sí, quisiera acotar, si me lo permite. Nosotros estamos también dentro de nuestro plan de marketing. El tren a la UCI Nariz del Diablo está viéndose en Riobamba, en la pantalla gigante del parque infantil. Tenemos firmado un convenio con la Cámara de Turismo de Cuenca. Estamos trabajando también ya una visita a Guayaquil y Quito para poder promocionar este atractivo que tiene el cantón y la provincia, ¿no? El país, ¿cómo no? Entonces ya las preguntas como ¿en dónde se puede adquirir el ticket? La empresa que está a cargo de la venta de tickets en línea se llama Ticket Éxitos. Nosotros estamos funcionando en el momento a partir del día jueves al domingo, en los turnos de 8, 11 y 2 de la tarde.
1: 8, 11 y 2 de la tarde son los turnos que están habilitados para que la ciudadanía pueda tener esta experiencia. ¿Cuánto dura la experiencia ya? ¿Cuánto dura el tramo a la UCI Nariz del Diablo, ingeniero Rubio?
2: Si el viaje como tal dura 2 horas y media, descendemos hacia la estación de Sibambe, vamos viendo todo el atractivo, la topografía que tiene la UCI, descendemos en metros sobre el nivel del mar, aproximadamente 500 metros en sentido vertical, donde nosotros podemos disfrutar ya abajo en estación de toda la cultura, toda la historia que nos dejó esta construcción de esta línea ferroviaria, llegando al mirador, de donde podemos tomar las fotos, que por eso viene el turista, ¿no? Las fotos que son muy bonitas y poder mostrar, tener de recuerdo en sus hogares, ¿no?
1: Le solicito nuevamente, ingeniero Rubio, que repitamos, nos están consultando la audiencia de nuestro medio de comunicación para hacer la compra de los tickets. ¿En qué página deben hacer la compra de los tickets?
2: Sí, la venta de tickets es en línea a través de la página Ticket Éxitos, tren a la UCI Nariz del Diablo. Porque también el Ticket Éxito está vendiendo el tren de Imbabura, entonces identificar bien, ¿no?
0: Ticket Éxitos,
2: tren a la UCI Nariz del Diablo.
1: Tren a la UCI Nariz del Diablo. Al momento estamos con tickets disponibles. ¿Ustedes de pronto conocen eso? ¿Tenemos tickets disponibles para este fin de semana?
2: Todo agosto está prácticamente copado, es por la alta demanda que tenemos en estas fechas, pero sin embargo estamos trabajando para fechas posteriores. En promociones ya tiene que aprobar el Consejo Cantonal algunos argumentos para poder promocionar dentro de las unidades educativas, la academia que tiene Riobamba, ¿no? La SPOCH, la UNACH y todas las instituciones, la empresa privada también hemos llegado a través de la promoción del tren.
1: Muchísimas gracias, ingeniero. Éxitos para esta iniciativa que sin duda alguna vino a rescatar al Cantón Alausí, al pueblito mágico de Alausí. Nuestro abrazo, nuestro saludo también a todos los alauseños que siempre nos escuchan a través de la señal bonita, la 89.3. Carlitos, sin duda alguna es increíble cómo no dejar de lado el visitar la Nariz del Diablo, ¿no? El visitar este espacio que llama la atención por su geografía, llama la atención por su paisaje y llama la atención por su experiencia. Esta sí es una buena noticia.
0: Hechos son los que se ha demostrado de parte del municipio de la UCI y del gobierno nacional para este tramo. Miren ustedes, en cambio, acá en Riobamba y en la provincia de Chimborazo, pues mucho se ha hablado, se tomaron fotografías, viajaron desde los talleres hasta el centro, en el vagón del tren, bla, bla, bla, bla, y de concretar nada. Qué interesante que sería, ¿no?, complementar el sector turístico en tren desde Urbina para llegar a Riobamba, a Colta, a Guamote y llegar a la UCI en un tramo directo. Pero las autoridades no hacen prácticamente nada en absoluto en hechos que sí valen la pena, y estamos enfrascados en discusiones y en peleas internas que a nada nos conlleva para el desarrollo del turismo en nuestra localidad.
1: Cerrando así nuestra semana de labores, como siempre, agradecer a la audiencia bonita que está en contacto con nosotros, que nos permite desarrollar estos espacios. Regresamos el lunes con muchísima más información. Excelente fin de semana para todos.

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¿Qué tal? Muy buenos días, Ecuador. Buenos días, mi gente bonita. Qué agrado poder estar ya contigo a través de la señal bonita del país 89.3. Señoras y señores, ladies and gentlemen. Ya estamos, 10 de la mañana, 4 minutos, listos para presentarte el mixeo de este día. Viernes ya 21 días. 21 días en el mes octavo del 2026. Gracias por acompañarnos, por estar siempre en contacto de La Bonita. Quiero saludarte en la región centro del Ecuador. Saludos en la provincia de Chimborazo, en la ciudad de Riobamba, en todos sus cantones. Saludos también a nuestros amigos, a nuestras amigas que nos escuchan en la frecuencia bonita, en la provincia de Tungurahua, en la ciudad de Ambato. Activándose conmigo también mi gente en Cotopaxi. Sí, en la ciudad de La Tacunga, ahí estamos. Frecuencia bonita, sur de Pichincha, parte de Bolívar y el norte del Cañar. Listos para compartir ya de El Farrón de La Bonita. La matiné para los cuarentones. Sí, matiné para cuarentones voy a tener hoy. 10:05. A mi gente que nos escucha también en nuestras plataformas digitales. Excelente mañana, excelente tarde, excelente noche. En cualquier parte del mundo donde tú vas escuchando ya La Bonita Estación en www.labonitaradio.com. Te invito para que puedas darte un saltico también por nuestra plataforma. Ahí tienes muchos datos interesantes en el cual te vas a divertir con nosotros bastantísimo, bastantísimo. Mucho, mucho de lo mucho. Esta señal también lo retransmite en www.radiolatinosfm.com. Señoras y señores, vamos a arrancar ya con el mixeo. Y los viernes nosotros entregamos premios. Los viernes entregamos premios para ustedes, gracias a toda la sintonía, a toda la aceptación que nosotros generamos a través de la frecuencia bonita. Únicamente tienes que inscribirte, tus datos personales, nombre, tu apellido, la ciudad que escuchas La Bonita, y me tienes que decir: respiramos buena música. O también, yo escucho el mixeo. Trabajemos solamente con yo escucho el mixeo, ¿ya? Ya, listo. Nombre, apellido, la ciudad que escuchas La Bonita, y me dices: yo escucho el mixeo. Eso. A través de nuestros diferentes canales de comunicación. En redes sociales puedes inscribirte conmigo. Sí, lo puedes hacer ahí a través de nuestras redes sociales, en tu red social favorita. Radio Bonita 89.3 FM, me encuentras. Te invito además para que puedas unirte a nuestra comunidad de oyentes. Sí, ahí también te participamos de muchos datos interesantes. Sí. En nuestra línea del WhatsApp. Nuestra línea del WhatsApp. Recuerda que ya debes tenerlo ya grabadito también ahí en tu dispositivo móvil. 0981-570-270. Te lo repito. 0981-570-270. Hoy quiero saludarte, quiero que me cuentes qué tenemos planificado para este fin de semana, en qué parte del mundo nos escuchas también. Así que pues, si quieres comunicarte desde otro país y se te hace un poquito complicado nuestro código de país, únicamente tienes que ingresar a nuestra plataforma digital en www.labonitaradio.com. Ahí tienes nuestro enlace, ¿sí? Ahí tienes nuestro icono del WhatsApp y te va a subdirigir directamente acá en la cabina bonita, ¿ya? Así que pues de esta manera arrancamos programación del mixeo de este fin de semana. ¿Qué te parece si arrancamos así, con algo de merenguito urbano, para que se vaya ya mi gente ambientando a este día viernes? Saludos para toda mi gente. Yo soy Oscar Olivo, la voz

0: tú puedas inscribirte también para todos los premios de este día viernes. 0981-570-270. Vas escuchando el mixeo del fin de semana.
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0: Acá, reactivándonos contigo.
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0: Estamos pidiendo algo de Fonseca, por cierto. Súbelo. Vamos activándonos en el viernes, chicas, muchachos. Esos ánimos, todo para arriba. Todo pa

Omar Bambino con el Ángel Cris sonando en el mixeo 10:20 de la mañana. Quiero ver este saludito, ¿no? Quiero ver este saludito, así que puedes reportarte. Esta es la mañana perfecta. Vamos, tengo más mixeo para hoy.

0: Estoy de vuelta, estoy de vuelta. Ya tengo que enviar los primeros saludos de la mañana, chicos. Así que, pues, gracias por estar siempre en contacto de La Bonita a través de nuestros canales de comunicación. Ahí estamos, en nuestras redes sociales. Te invito para que nos sigas, para que siempre compartas con nosotros también muy, pero muy buena información que tenemos siempre preparados para ti. Y qué agradable realmente recibir tus mensajitos a través del 0981-570-270. Diferentes puntos en el Ecuador reportándose conmigo a esta hora en la mañana acá en la cabina bonita. Sí, acá te ponemos buena vibra los fines de semana. Programaciones espectaculares, por cierto, que tenemos preparados para ustedes. Algo distinto. Algo que realmente tú necesitabas. Respirar buena música. Por cierto, esta es la matiné para los cuarentones. Ya se viene algo espectacular para ustedes. 10:24 en la mañana, saludamos en la ciudad de Riobamba. Ahí se encuentra mi querida Cecilia. Me deja un saludito, por favor, para Andrés y Tatiana. Un fuerte abrazo para ustedes, chicos. Gracias por reportarse conmigo a esta hora, compartiendo la programación a todo volumen, me dice ahí, conduciendo en el taxi. En el taxi voy, con La Bonita, eso. A ver, por acá mi querida Doménica, hola, excelente mañana para ti también, excelente fin de semana. Por acá me dice algo de salsita, salsita me quieren. Vamos a hacer algo de salsita, ¿te parece? Salsita clásica puede ser, porque este es matiné para cuarentones nomás. No para enamorados, no para ellos, no para nada de sentimientos aquí en la radio. Mi querida Jenny, hola, saludos para ti también, saludos en la ciudad de Quito, en la ciudad capital, reportándose a través de nuestras plataformas digitales. Mi querida Allison, también reportándose conmigo, excelente mañana, disfrutando ya del mixeo. ¿Cómo? Matiné para cuarentones.
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0: Vamos, clásicos. Algo del house merengue. Suele ahí. Proyecto One.

vamos recordando, chicos. En la matinera de cuarentones. Sí, aquí la bonita. 10:32. A los tiempitos, esto de los sabrosura. 10:32 la mañana. Come on. Vamos, tengo una más. Hay gente ya reportándose conmigo acá en la programación. Hazlo tú también. A mi WhatsApp.

época donde le cantabas hasta Alacrán. Sí. 90s. También hay canciones en las cuales aprendías hasta sumar. Claro. El Alacrán. Aquí todavía, aquí le cantan hasta el payaso.

0: tengo una más. Vamos subiendo el ritmo ya.
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0: Estamos en el mixeo, chicas, muchachos. Te recuerdo que puedes inscribirte. No te había comentado cuáles son los premios, ¿verdad? No te había comentado cuáles son los premios el día de hoy. Te cuento, hoy tengo dos invitaciones para que te vayas al cine. Tengo dos invitaciones para que te vayas al cine y tengo dos pizzas familiares. 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Escuchas los días sábados a las 5 de la 30, las 30 mejores canciones de la semana, ¿sí? Así que pues, puedes irte a nuestra plataforma digital en www.labonitaradio.com y brindarle tu apoyo a tu canción favorita. Sábados a las 5 de la tarde y los días domingos a las 11 en la mañana. Para que te inscribas, nombre, apellido, la ciudad que escuchas La Bonita y me dices, yo escucho el mixeo. Recuerden, chicas, muchachos, que las notas de audio valen triple chance, triple oportunidad para que tú puedas participar conmigo aquí en la programación. 0981-570-270. Hoy participas por estos premios, dos invitaciones para el cine, tengo las dos pizzas familiares y también el pendrive de La Bonita. ¡Suelo! Esta es la matiné para cuarentones. A los tiempos esto, ¿no? ¡Come on!

Vamos subiéndole. 89.3. Vamos subiéndole a la intensidad aquí en la radio. 10:41. Sube el volumen. Te encuentras en tu automóvil. Prepárate, prepárate. Come on. Aquí te activamos el fin de semana. Como tiene que ser. Este es el mixeo.

época de los noventas. Matiné para cuarentones. 10:54. Vamos. Tengo una más. No mercy.

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1: Estamos de vuelta, reportando sintonía, mi gente, a través del 0981-570-270. Los fines de semana, acá, la radio, las programaciones se vuelven realmente algo diferente. Se alocan, se destapan la cabeza, mi gente. Día 55. Estamos reportándome en sintonía con mi gente en diferentes puntos en el país. Javier en la ciudad de Ambato. Saluditos a la familia Guerra Amores. Danielita, excelente mañana, excelente fin de semana. Invitados a la ciudad de Baños, me dice. Gracias, mi gente. Baños, qué lindo, ¿eh? Mi querida Magali también reportándose conmigo en la ciudad de Riobamba. Excelente día. También participando para los premios del día de hoy. 0981-570-270. Rolando me dice, por favor, un saludito para la familia Proaño Andrade en la ciudad de Riobamba. Ahí estamos. Vamos hasta Cuenca, nos vamos. Mi querida Mari, ahí estamos reportando sintonía también a través de nuestra plataforma digital en www.labonitaradio.com. 10:56 minutos. Carlita, querida, oye, que tengas un excelente fin de semana. Vamos, más mixeo. Te recuerdo que puedes seguir inscribiéndote conmigo para los premios de esta mañana.

0: Muy bien, cerramos este primer bloque de El Mixeo de este fin de semana, chicas, muchachos. Voy a preparar más de los buenos musicales, así que pues, mientras tanto, yo te invito para que tú puedas reportarte conmigo y puedas seguir escribiéndote para los premios del día de hoy, allí en el Distrito 89. Hoy Mixeo, allí los fines de semana. No te me desconectes, ya vengo con más acá en la 89.3. Ya me regreso, no te me escapes, no te me escapes.
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0: 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Gracias por estar con nosotros compartiendo la programación del fin de semana aquí en el Distrito 89. Excelente mañana para ti que te encuentras ahí realizando tus actividades en oficina, en el negocio, en el local comercial, en casita, te encuentras también en tu auto. Y qué placentero realmente poder compartir junto a ustedes el fin de semana. Los viernes hacemos el mixeo. Oye, te cuento que las programaciones del fin de semana son realmente interesantes, por cierto. Así que pues, yo te invito para que tú te quedes con nosotros. A la 1 de la tarde, el break, 90 minutos de los clásicos en inglés. Por la tarde está Qué Tarde con Gerson Veloz. Hoy a la hora 18, Diego Aro Urbano estará para presentarte Qué Pasa Río. Una programación diferente, una programación también migajera. Qué Pasa Río a las 6. A las 8 está DJ Maestro para continuar con el mixeo también en el Bonita Dance Lab. Hasta las 10, donde Carlos Vera presenta su programa Vera a su manera. Y la programación del fin de semana, del sábado y del domingo, ya te voy a comentar más adelantico, ¿no? Así que pues prepárense, que tengo más de los buenos musicales a esta hora aquí en la programación. 0981-570-270. También puedes inscribirte conmigo a través de las redes sociales de la radio. Búscame ahí, Radio Bonito 89.3 FM. Es el momento ya de presentar más toda tu música. Oye, inscríbete, nombre, apellido, en la ciudad que escuchas La Bonita y me dices, yo escucho el mixeo. Vamos.
1: Yes, sir.
0: ¿Qué te parece si lo hacemos así?
1: Ajá.
0: El siguiente mixeo, aquí en la radio.
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0: Vamos con algo de pop.

11:25. Pop Latino a esta hora en la mañana aquí en el Mixeo de la Bonita. Excelente fin de semana para ti, que nos vas escuchando en carretera. Eso. Ahí somos tu copiloto. Vamos.

época de los 90, a la hora 11:30. Boletino acá en la radio. Este es el mixeo. 11:30 minutos. Fin de semana, baby. Vamos, tengo una más. Matiné para cuarentones.

Mixeo. Los fines de semana te acompañamos con el Mixeo. Mi gente reportándose en diferentes puntos en el país. Gracias por hacerlo. En la ciudad de Loja, reportándose mi querida Milena. Un fuerte abrazo al sur del país en www.laboritaradio.com. Mi querida Carlita, también en la ciudad de Riobamba, por favor, un saludito me dice para Eugenia, Kevin y también para Paquita. Saludos, muchachos. Compartiendo la programación bonita. Oye, por cierto, en la ciudad de Riobamba también Adrianita me estaba escribiendo, me decía que nos escucha en el sector de la Camilo Ponce. Sí, saludos a mi gente, la Camilo Ponce. En la ciudad de Ambato, ahí está Roberto. Me dejó un saludito, por favor, para Cristina, Rosita y Giselle. Gracias, chicos.

Dime que me quieres. ¿Esta canción qué año salió? ¿Recuerdan, chicos? ¿Lo recuerdan esta canción? Era inicios del puertorriqueño, ¿verdad? Inicios del el talento puertorriqueño, sí. Vamos, tengo una más la mañana.

Morena. Buenos días, ¿cómo estás? Oye, José y la Rubio. Buena colaboración. 11:47 de la mañana. Vamos, tengo una más.

me están pidiendo una canción de Gracie. La tengo ahora. 11:48. Este es el mixeo, chicos. Diferente. Acá únicamente respiramos buena música.

de la Fanny Lu. 11:53, ahora. Mi querida Jenny me estaba pidiendo una canción increíble de la Gloria, ¿no? Así que pues, prepárate, mi querida Jenny, sonando acá en La Bonita, en el mixeo. ¡Cómo! Súbele ahí.

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0: Velanova. Bueno, lo bueno se tiene que terminar en algún momento, pues. ¿Sí? Gracias por habernos acompañado. No. Todavía nos resta una horita más para más mixeo el día de hoy. Así que pues, me tengo que ir a una pausa. Mientras tanto, puedes seguir escribiéndote. Tienes 30 minutos más para hacerlo a través del 0981-570-270. Radio Bonita 89.3 FM en redes. Puedes hacer nombre, apellido, la ciudad que escuchas La Bonita. Y me tienes que decir, yo escucho el mixeo. Ya regreso, no te me desconectes. Ya vengo con más acá en La Bonita Estación.
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1: Ya voy de vuelta, 12 mediodía, tengo 19 minutos y cuatro. Ya listo para presentarte el último bloque del mixeo de este día. Muchas gracias a toda mi gente que reporta sintonía desde diferentes puntos en el país, desde diferentes puntos en el mundo, además que nos escuchas en nuestras plataformas digitales. www.labonitaradio.com. 12, ya tienen 19 minutos. Te recuerdo que puedes seguir inscribiéndote conmigo para los premios de esta mañana. Bueno, ya tarde, mediodía. Aquí estamos. Excelente día para cada uno de ustedes. El fin de semana lo manejamos de esta manera, para que tú disfrutes con nosotros, para que te vayas activando también para las programaciones del fin de semana. A la hora 18, ¿qué pasa, Río? Está Diego Aro Urbano, no te olvides. Programación migajerísima. Por ahí le noto a Dieguito que está preparando todo su arsenal musical para este fin de semana. Así que pues te invito para que lo escuches a las 6 de la tarde. Oye, los días sábados, tempranamente a las 6, a la música que le gusta, la música latinoamericana. Esta América Latina, un solo país. Hasta las 8, donde arranca el cumbión de La Bonita. La música del Caribe, tropical, de esas buenas épocas. Esta es la frecuencia Alt. A las 10 de la mañana, no te olvides, los sábados estamos en el mixeo del fin de semana. Así que pues, ahí te invito para que tú también puedas escucharnos a las 10 de la mañana, ¿ya? Vamos a estar en vivo para seguir disfrutando y también entregándote muchos premios en el mixeo de los sábados. A la 1 en la tarde está Wilfrido Olivo para acompañarte en los 180 minutos en las tardes tapatías, la música de México. A las 5 en la tarde, el ranking latino. Las 30 mejores canciones de la semana lo escuchas en el ranking latino. Así que pues, por cierto, te invito para que tú puedas también brindar, apoyar a tu canción ingresando a nuestra plataforma digital en la parte superior, en las categorías. Tú puedes también desplegarlas ahí. Puedes dejar tu votación por tu canción bonita de esta semana, ¿no? Sí. El ranking latino los días sábados a las 5 de la tarde y los días domingos a las 11 de la mañana. Programación diferente. El día sábado a las 7 de la noche, Henry Lord está para poner a rumbear a todo el Ecuador. Se conecta al satélite de La Bonita desde los Estados Unidos. Henry Lord en el Jazz Remix DJ Hawks. A las 10 de la noche del sábado, DJ Maestro. DJ Maestro está en el Bonita Dance Lab. Programaciones diferentes. Vamos, tengo más mixeo el día de hoy. Oye, primero un saludo gigante a mi gran amigo también, que se encuentra compartiendo la programación en www.labonitaradio.com. Víctor Hugo Terán reportándose acá con La Bonita. Claro, sí, siempre compartiendo la programación.

sí. Fin de semana acá en La Bonita, ¿eh? Flashback ahora. Michelle Zambedo. 20 minutos antes de la una en la tarde. Ya casi nos vamos. Clásicos acá en La Bonita.

minutos finales de la programación. Vamos con clásicos en español, en nuestro idioma. En tu idioma, ahí estamos. Viernes, qué bueno.

que entregar los premios ya de este día. Muchísimas gracias a todas nuestras amigas, nuestros amigos que se han comunicado conmigo. Aquí en la programación se han inscrito para los premios del día de hoy. Sí, así que pues, muchísima suerte a cada uno de ustedes. Muchas gracias por escribirnos siempre a través de nuestros diferentes canales de comunicación de acá en La Bonita. A través del 0981-570-270. Te invito siempre para que estés en contacto. Te encuentres siempre en contacto con nosotros acá en las programaciones de la 89.3 Sierra Centro en el país, provincias de Chimborazo, Tungurahua, Cotopaxi, al sur de Pichincha, Parte de Bolívar y el norte del Cañar. Ahí nos escucha siempre en Frecuencia Bonita. ¿Sí? En tu lugar de trabajo, en tu oficina, ahí en tu local comercial. ¿Sí? En casita, en tu automóvil, siempre ahí, escuchando la radio. El saludo gigante, el abrazo desde la cabina bonita del Ecuador. En redes sociales, no te olvides, Radio Bonita 89.3 FM. Únete a nuestra comunidad de amigos, ¿sí? Nuestra comunidad de oyentes que siempre estén pendientes de lo que nosotros vamos proyectando constantemente acá en la radio. Programaciones diferentes, programaciones en el cual nosotros siempre lo compartimos junto a ustedes. Tengo los últimos saluditos, ¿ya? A ver, vamos, antes de irme con los ganadores de este día. A ver, Fabián Pérez me dijo un saludito, por favor, para Paulina, Efraín y también para Carolina. Gracias, muchachos. El día de hoy se han comunicado que han compartido con nosotros. Talía, hola, saludos. En la ciudad de Riobamba también, ¿no? Fuerte abrazo. Espero que sean los ganadores de este día. A ver, Carlos, por acá también reportándose. Adrianita, un fuerte abrazo. Gracias por reportarse en la ciudad capital, compartiendo la programación a través de nuestras plataformas digitales. El Gato Terán reportándose también desde el oriente. Ahí está haciendo, ¿qué hará en el oriente el Gato Terán? De vacaciones. Bueno, un fuerte abrazo a Víctor Hugo Terán también, por cierto. Comparte la programación a través de nuestras plataformas de La Bonita. Saludos en la ciudad de Macas. Sí, en Macas, en Morona, Santiago. Por acá reportándose Paquita, hola mi Paqui, en la ciudad de Riobamba. Estamos, ¿no? Mi querida Rosita, hola, excelente fin de semana para ti también. Muchísima suerte para quienes se hayan inscrito, por cierto. Vamos, en 5, 4, 3, 2, 1. A ver, vamos, primero, vamos con las dos órdenes, las dos pizzas familiares, ¿no? Las dos pizzas familiares. ¿Sí? A ver, Gabriela Simbaña y Daniel Maigua. ¿Sí? Gabriela Simbaña y Daniel Maigua son ganadores de las dos pizzas familiares. Las invitaciones para que se vayan al cine. A ver, Fer Cáceres. Cáceres, ¿sí? Sí. Fer Cáceres, repórtate con nosotros. Y Michelle Moya, son las invitaciones para que se vayan al cine el día de hoy. Y la pendrive con los 30 éxitos que están sonando en La Bonita y con todos los mixeos de acá de la radio, de nuestros DJs. Así que pues tienes Jessica Serrano. Sí, Jessica Serrano. Repito, ganadores: Jessica Serrano, Gabriela Simbaña, Daniel Maigua, Fer Cáceres y Michelle Moya. Son ganadores del día de hoy. Así que pues necesito que se pongan en contacto conmigo rapidito al WhatsApp de la radio. 0981-570-270. Ya nos vamos despidiendo también, pero sin antes invitarte, el día de mañana estoy de vuelta a las 10 en la mañana. ¿Sí? 10 en la mañana para presentarte el mixeo del sábado, para acompañarte. Mucha programación en el cual yo deseo que disfrutes con nosotros las 24 horas. ¿Sí? La programación de la tarde, en las horas de la noche ya. Tarde a noche. Diego Aro Urbano estará para acompañarte en ¿Qué pasa, Río? ¿Sí? Mañana también a las 7 en la noche está DJ Hacks para compartir el Jazz Remix. ¿Sí? DJ Hoss, Henry Lord. Así que pues 7 en la noche lo escuchas en el Jazz Remix a las 7 en la noche y los domingos a las 3 en la tarde. 3 horas simultáneas, sin cortes, para que tú disfrutes de una buena farra del fin de semana. Nosotros nos vamos despidiendo, ¿sí? Mañana nos escuchamos nuevamente para compartir el mixeo. Hasta mañana. Yo soy Oscar Olivo. Felicidades, excelente tarde para todos ustedes.

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que esta semana debemos cerrar con broche de oro esa jornada de labores, ¿sí o no? En este viernes 8 de agosto, 21 de agosto del 2026. 8 de agosto, ¿qué pasó? ¿Eh? 21 de agosto del 2026, señoras y señores. Una buena tarde, ¿cómo estamos en el centro del país? A través de 89.3 en las provincias de Chimborazo, Tungurahua, Cotopaxi, Pichincha, Cañar, Bolívar. Parte del oriente ecuatoriano, ¿cómo estamos? En el planeta entero, donde nos permiten estar en tiempo real, www.labonitaradio.com. Ponte el cinturón de seguridad y prepárate para estas 3 horas de buena música, de buenos ritmos, de materiales completamente encendidos. Es que es viernes, hay que disfrutarlo en este before, como lo siempre lo decimos, ¿no? Un antes de tomar una decisión de hacia dónde vamos. Ahí está lo más reciente de Justin Bieber.

viernes, señoras y señores. Recuerden que hoy es una buena tarde para soltar el cansancio de la semana y recordar que lo que haces importa, incluso cuando parece pequeño. Hoy elige una cosa que te haga bien y hazlo con calma y con ganas. Que esta tarde, por 89.3, la estación bonita, sea un recordatorio de que avanzas paso a paso. Y eso realmente ya es un logro. Recuerda, hoy programaciones espectaculares las que tenemos. Sí, señoras y señores, tienen que prepararse, Nosotros solamente somos la antesala de lo que se viene en la tarde y en la noche a través de la estación bonita. 18 horas, ¿qué pasa, Río? Dieguito Aro Urbano, hasta las 20 horas. Luego los DJs de la estación te acompañarán con aquellos ritmos para ponerte el ánimo así full, full encendidos. 14:49.

para habilitar nuestro nexo telefónico y así tú puedas ingresar hacia la estación bonita. 0981-570-270. Lo repetimos. 0981-570-270. Una buena tarde. ¿Cómo estamos? Aquellos que trabajan con nosotros. Aquellos que están felices porque ya...

El 2026 para nosotros se ha convertido en un año en el que sin duda alguna hemos decidido lanzar nuevos programas y una parrilla extraordinaria con programas number one. Recuerda, en las mañanas, Distrito 89, Oscar Olivo. Así lo es. Luego el break, aquellos ritmos 70s, 80s, 90s que no pueden pasar por alto. 14 horas 30, 17 horas 30. Estamos acá para entregarte. ¡Qué tarde! Miércoles, 18 a 20 horas. Se viene el Retro Hits con Freddy Guzmán. Los viernes están acá en la Estación Bonita. Otra programación espectacular de aquellas muy buenas.

0: estar única. Es que también los fines de semana, tanto en las mañanas, en las tardes como en las noches, nosotros nos encargamos de encender ese party a través de la estación más nítida de la FM. Momento de irnos a la pausa publicitaria. No te siento, radio, desconectes, que de regreso viene mucho más de este programa adictivo.
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regresar de la pausa publicitaria con estos ritmos. Realmente, realmente que es una cosa de locos. Momento de presentarte a la gente de Virus. Y es el Luna de Miel, que nos queda bastante bien en este viernes 21 de agosto del 2026.

los grandes amigos que se lleva siempre en la mente es a mi querido Cristian. Gran amigo de toda la vida, compañero de colegio, gran personaje, ¿eh? Cristian Averos, este hombre que tiene una similitud ahí dentro de lo que se respecta a su figura, a su rostro. A Román Riquelme, igualazo. Y la forma de hablar cuando tenemos la oportunidad de dialogar ahí con Cristian. Realmente uno es como que estuviera realmente en Buenos Aires, Argentina. Es que por ahí se pone a hablar y nos dice, cállate, che. Y nos pegamos de vez en cuando por ahí ese buen mate. Gracias, Cristian, por escucharnos a través del www.labonitaradio.com. Quiero enviar un saludo muy especial para Estefano, que está con nosotros en esta tarde en Ambato. Mil gracias, la gente de Ambato, Jardín del Ecuador, en el sur de Quito. Buenas tardes. ¿Estás en qué tarde? Es bien.

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1: Qué chévere escuchar a la gente del tercer mundo cuando empezaron a hacer buena música y se daban a conocer, y ahí en aquel entonces

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Mil gracias por formar parte de nosotros en este viernes. Y si tú eres de aquellos que recién se conectó con 89.3, bienvenidos y bienvenidas al programa número 1 de las tardes.

estación acá en Riobamba. Mil gracias también a Paulette por formar parte de este programa que hasta las 17 horas con 30 en los viernes se convierte algo como que un poquito más pop electrónico, ¿no es cierto? Así hay que ponerle ánimo. Oye, ¿y sabías que cuando se habla de cirugía plástica, muchas veces la conversación se centra únicamente en el resultado estético? Sin embargo, detrás de cada procedimiento existe un proceso médico que involucra tejido, cicatrización, anestesia y recuperación. Además, el resultado no depende exclusivamente de la habilidad del cirujano, sino también de las características y respuestas que tiene cada organismo. Uno de los aspectos menos conocidos es que la cirugía plástica no siempre consiste en retirar o añadir algo al cuerpo. Algunas intervenciones buscan reposicionar, tensar o reconstruir tejidos para modificar una determinada zona. En otros casos, también se utilizan tejidos de la propia persona para reconstruir o dar volumen a diferentes partes del cuerpo. Y es que, simple y sencillamente, esto ocurre, por ejemplo, con el injerto de grasa. Durante este procedimiento se extrae tejido adiposo de una zona del cuerpo y posteriormente se procede, empieza a procesarse para colocarlo en otra. Sin embargo, la grasa transferida no necesariamente permanece en su totalidad. Una parte puede ser reabsorbida por el organismo durante los meses posteriores, por lo que el resultado puede cambiar con el tiempo. Así que, si por ahí quieres cambiarte grasita y ponerte un poquito más acá, ve a un gimnasio, en pocas palabras. Precisamente el cuerpo continúa transformando después de la cirugía, el envejecimiento, los brazos, variaciones importantes de peso y otros cambios físicos pueden modificar una zona que fue intervenida. Por esta razón, un resultado quirúrgico no debe entenderse necesariamente como algo permanente en tu vida. Así que, si de pronto por ahí tú piensas que la cirugía plástica tampoco se limita a cambiar la apariencia, la cirugía reconstructiva puede ayudar a recuperar estructuras y funciones después de quemaduras, depende de traumatismos, enfermedades o alteraciones congénitas. Y aunque las fotografías de antes y después pueden mostrar una parte del resultado, no reflejan necesariamente todo el proceso que existe detrás. La inflamación, la cicatrización, las características individuales, los cambios, y el cuerpo seguirá experimentando con el tiempo muchas cosas. Por eso, más allá de buscar una determinado o un determinado resultado, conocer las posibilidades reales, los riesgos y la propia capacidad de recuperación es parte fundamental de cualquier decisión quirúrgica que tú quieras tomar. ¿Y tú realizarías este tipo de cirugías en tu vida? ¿Aguantarte un dolor después de que te hagan de sacar ahí toda la grasita por medio de la abdominoplastia? ¿Tengas que realizarte esos masajes linfáticos que dicen que son tenaces y dolorosos? ¿Estás dispuesta, después de hacerte una rinoplastia, a mirarte ahí al espejo con esos ojos verdes, hinchados y adoloridos? ¿Estás dispuesta a meterte a un gimnasio? Porque de ley, quieras o no, tienes que mantenerte en un gimnasio. Si no, no sirve absolutamente de nada realizarte una cirugía estética que transforme tu cuerpo.

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0: Billboard. Todas las tardes, ¿eh? Queridos amigos, se enganchan con nosotros en tiempo real a través del www.labonitaradio.com. 16:17 en el Ecuador. ¿Y sabes qué? Es momento de hablar sobre una de las artistas que está dando mucho de qué hablar. Hablamos nada más y nada menos que de la codosísima bichota Karol G, quien destaca en el famoso Baby Glow, una colaboración que gana protagonismo en su nuevo álbum. Es que déjame decirte que Karol G sigue dando de qué hablar con su más reciente producción discográfica, No Me Arrepiento de Sentir Tanto. Entre las canciones que han comenzado a llamar especialmente la atención se encuentra el Baby Wow, un tema en el que la artista colombiana comparte créditos con Yudel Rulovsky, y esta canción que forma parte del sexto álbum de estudio de Karol G, publicado el 7 de agosto de este año. Dentro de ese proyecto que reúne diferentes estilos y colaboraciones, mostrando una faceta más amplia de la cantante y una propuesta que se aleja en algunos momentos de los sonidos urbanos, en la que alcanzó gran parte de su reconocimiento. ¿Sabes por qué razón? Porque creo que la gente empezó indirectamente ya a cansarse de la música urbana, a cansarse de la música un poco tropical. Y decían, o sea, ¿qué ritmo es este que no tiene ni siquiera sentido, no? Porque a la final del día lo único que te hablaban muchas de las veces es cómo vender tu cuerpo, cosas por el estilo, cómo hacer tantas cosas. Que bueno, a muchos jóvenes, en vez de instruirlos y educarlos, lo único que hacían es malversar su forma de pensar. Así de sencillo y fácil.
1: También hay que dar a reconocer de que a partir de que el 7 de agosto se dio a conocer el álbum de la cantante Karol G, el disco no ha parado de cosechar récord tras récord. Lidera la lista de Top Latin Albums de Billboard, logró que consigue por quinta vez consecutiva y se ha metido directamente en el Top 10 de Billboard 200. Además de que se le suma un debut arrollador en Spotify, donde se ha coronado como el mejor debut global del año para un álbum latino femenino.
0: Así que ahí está la mujer que hace unos días yo estaba dando un concierto en la United States y le pidieron hasta la mano.
1: Sí,
0: un viejito por ahí, ¿no?
1: Le pidió la mano,
0: quiso casarse con Karol G. 16:19, momento de que te conectes con nosotros. 0981-570-270. Está habilitado para todos y cada uno de ustedes. Es viernes, alza el volumen y siente el poder de la estación bonita, la que respira buena música.

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cada una de las canciones que nos solicitas en esta tarde. Son aquellos ritmos que se han convertido en aquellos materiales que te suben el ánimo al 100% a través de 89.3 en radio y en la TV a través de www.labonitaradio.com. Saludos especiales para Vivi. ¿Cómo estamos? Una buena tarde. Gracias por formar parte de nosotros. Hasta las 17 horas con 30 estamos con ustedes, con los mejores éxitos, con esos ritmos number one en el programa número uno de las tardes. Aquel que se ha convertido ya en tu adicción. 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

hay muchas personas que se estarán preguntando en este instante, ¿en qué año sonó este ritmo? Let's Try the London. Fue en 1979 con Electrolight. Y que bueno, hasta el día de hoy sigue sonando muy fuerte. Son de aquellos clásicos que creo yo jamás deberían faltar

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0: ¿Sabías tú que el 70% de cómo envejecemos podría depender de nuestros hábitos? Sí, sí, alza el volumen, por favor. Si quieres saber cómo envejecer, pero de una manera elegante. La nueva longevidad invita a vivir la adultez mayor con autonomía, ejercicios, vínculos sociales, alimentación saludable y propósito, evitando la infantilización, el aislamiento, se podría decir, ¿no? O sea, en palabras concretas. Porque muchas de las veces sucede que miramos a una persona que ya está dentro de la tercera edad y lo que hacemos nosotros los más jóvenes muchas de las veces es aislarles y no tomarles en cuenta para hábitos un poquito como que más familiares, ¿no es cierto? ¿Sabe qué, mamita? Quédese en casa, nosotros ya regresamos, tenemos una reunión acá abajo donde Pepe, vamos a tener una reunión, quédese acá en casa, ¿no es cierto? Y le deja muchas de las veces aislada a la persona que está de pronto ya empezando a vivir su tercera edad, ¿no? Y la pregunta es, ¿cómo te sentirías tú de que te aíslen? ¿No es cierto? Hay que empezar a tener y empezar a dar esa oportunidad a los adultos mayores, ¿no es cierto? De tener una autonomía, de realizar ejercicios y de llevarle a tener esos vínculos sociales que les hace bastante, pero bastante bien.
2: Lo más importante que se puede realizar para evitar y para poder mejorar incluso la salud física, la salud mental incluso, es los ejercicios de balance o ejercicios claro. de equilibrio, que son muy importantes. Según GQ, recopiló recomendaciones de Health y UCLA Health, sumar rutinas simples de al menos 2 veces por semana que puedan ayudar a mejorar la estabilidad, coordinación y control corporal con impacto directo en actividades cotidianas como caminar, subir escaleras o levantarse incluso de una silla. Es muy importante el poder estar en movimiento todo el tiempo, el poder ejercitarnos. Ya cuando vas creciendo, claro que no tienes el mismo ejercicio, o sea, no tienes la misma fuerza física de alguien de 30 como ya cuando vas creciendo.
0: Exactamente.
2: Entonces siempre hay que irle bajando, no sobreesforzarse tampoco. Como que no por esa necesidad de seguir estando activo, sobre esforzarse, estar al tiempo, alimentarse correctamente, que es lo muy importante, porque últimamente como que ya empiezan a descuidar la alimentación, todos los días papas o cosas así.
0: Lunes papas, entonces, martes papas, miércoles papas, jueves papas, viernes otra vez papas.
2: Entonces siempre es importante tener una dieta nutritiva que pueda ayudar a mejorar el cuerpo también, y sobre todo también descansar las 7 u 8 horas que
0: así
2: son
0: es.
2: Necesarias para el
0: así es. Oye, gracias, César. ¿Sabes qué? En verdad tienes toda la razón, César Eduardo. La palabra es infantilización. Tienes toda la razón, ¿ah? ¿Eh? Pero por ahí, o sea, es un trabalenguas que se hace difícil, ¿no es cierto? Para una persona de pronto decir lo que tiene que decir. Y es que envejecer no debería significar detenerse, perder autonomía ni quedar relegado dentro de la familia. La adultez mayor puede convertirse en una etapa de nuevas experiencias, aprendizajes y bienestar cuando existen las condiciones adecuadas para vivirla plenamente. En Quito, capital de la República del Ecuador, déjame decirte que hay talleres, ¿no? Donde que les llevan a los adultos mayores a realizar de pronto por ahí lo que es pintura, a realizar ejercicios, bailoterapia, yo que sé, tantas cosas que lo hacen. Un club de lectura que también es bueno, ¿no es cierto? Que dicen que es bastante. A realizar manualidades de alguna u otra forma es muy bueno. Así que durante una entrevista con María Leonor Viteri, gerontóloga y cofundadora del Club Vive, destacó que la familia tiene un papel fundamental en ese proceso. Compartir, conversar y mantener vínculos intergeneracionales que ayudan a que las personas mayores se sientan acompañadas y valoradas, ¿no? Uno de los principales errores, explicó, es asumir que cuidar significa mantener al adulto mayor dentro de casa, y eso no lo es así, ¿no? Hay que sacarles a pasearse y tantas cosas. Lo que dicen es que tiene que estar en casa bajo la supervisión.
2: Para,
0: ¿no
2: que
0: cierto?
2: No le pase nada.
0: Para que no le pase nada. Así que al adulto mayor hay que ayudarle a tener ese movimiento y también a socializar, y eso puede determinar de pronto qué tal adultez tiene esa persona, ¿no es cierto? Llevarle, como yo digo, a las reuniones, compartir. ¿Por qué no salir? O sea, me pongo yo a pensar, pienso en este instante, ¿no? Y digo, por ejemplo, yo tengo, ¿sabes qué? Yo daría mi vida por tenerle a mis abuelitos con vida. Te lo digo así de corazón. Yo soñaría, y Dios sabe que lo es así. Yo tuve un abuelito que se llama Eduardo González Durango. Este abuelito tan querido, que fue como un padre para mí, cómo no desearía tenerle a mi lado realmente y poderle llevar a tomarnos una tacita de café los dos, ¿no? Y poderle decir lo mucho que le amo. A veces hay hijos que se olvidan de eso, de sus viejitos, ¿no es cierto? Decirle papi o mami, salgamos a tomarnos un cafecito, salgamos a comer afuera, a compartir, a dialogar, porque son personas sabias que ya vivieron muchas de las cosas que en la vida nos golpean. Así que si nunca has tenido la oportunidad de decirle a tu viejo del alma lo mucho que lo amas, nunca pierdas la oportunidad de mirarlo a los ojos y decirle, papi, no sabes lo mucho que yo te amo. Así que de aquí en adelante, en todo lo que yo piense y quiera hacer, ahí vas a estar tú.
2: Siempre aprovechen el momento que tienen con estas personas, con sus abuelitos, con sus padres incluso, porque uno nunca sabe qué es lo que puede suceder al día siguiente.
0: Así
2: entonces,
0: es.
2: Siempre es necesario el poder compartir, el caminar, el acompañar algún momento, salir a tomar un café o ir a conversar, simplemente conversar, compartir esos momentos. No aislarnos, no simplemente, claro, cada uno tiene nuestras vidas, cada uno seguimos nuestros distintos caminos, pero fueron ellos quienes nos criaron, quienes estuvieron para nosotros, entonces es muy importante el poder compartir incluso un cachito de nuestras vidas con ellos.
0: Así es. Se viene música, señoras y señores. 16:52. Luego de estos ritmos espectaculares que ustedes nos habían ayudado a programar, se viene la pausa publicitaria. Y luego la última media hora de qué tarde, en este viernes 21.

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Pausa publicitaria en el telón imaginario de la bonita Café Quijano. Y ahora, la gente de Radio Futura. Y ese veneno en la piel. Clásicos latinos buenos, ¿sí o no? Y es que cerrar un programa con música de esas que jamás pasarán de moda. Creo que nos encanta a todos en este viernes. ¿Quieres formar parte de nosotros? ¿Quieres solicitar alguna canción? ¿Quieres escuchar algún sonido que de pronto te hace recordar a algo o a alguien? Este es el momento y es tu oportunidad. 0981-570-270. Está habilitado. En los últimos minutos de programación todavía tienen chance. Material junto a Duke and Do. Y es que en algún lugar, este clásico de seguro tú lo cantarás a todo pulmón.

0: 18 horas, ¿qué pasa, Río? Dieguito Aro Urbano ya está preparando cada uno de los materiales para entregarles a ustedes hasta las 20 horas en este viernes 21 de agosto del 2026. Ahora déjame comentarte que Jafar Jackson adelanta la historia que podría llegar a la secuela de Michael. El actor que interpreta al rey del pop habló sobre la posible continuación de la película después de que superaran los $1,000 millones en taquilla mundial. La historia de Michael Jackson podría continuar en una segunda película biográfica. Jafar Jackson, sobrino del fallecido cantante y protagonista de Michael, habló sobre la posible secuela y señaló que espera que la nueva producción permita conocer otros aspectos de la vida del rey del pop. Además, el actor apareció en una portada donde habló sobre el proyecto y mencionó algunas cosas y dijo: creo que la segunda película ofrecerá una visión aún más profunda desde su punto de vista, porque al fin y al cabo las acusaciones siempre provienen de otra persona. Es la historia de otra persona, es la versión de otra persona sobre lo que es, y está impulsada principalmente por una agenda, fue lo que declaró el sobrino de Michael Jackson, quien añadió además: y ese es realmente el problema que hemos tenido como familia, que no se escuche la voz de Michael. Creo que eso es muy, muy importante, especialmente en los últimos años.
1: La secuela de Michael ya se encuentra en desarrollo, empezará a grabarse a finales de 2026, a principios del 2027, según People. Miles Teller, quien interpreta al abogado y al representante John Branca, confirmó en mayo que la segunda película estaba ya en desarrollo. Adam Fogelson, responsable de Lionsgate, señaló posteriormente que el estudio busca comenzar la producción a finales de este año o a principios del próximo. Del mismo modo, Jafar espera que la continuación mantenga el enfoque personal, según explicó, caracteriza a la primera película.
0: Yo lamentablemente no he visto la primera película de Michael Jackson. Me han dicho por ahí que está bastante buena, bastante buena. No la he visto realmente,
1: dio,
0: ¿no?
1: Mucha nostalgia.
0: Sí, sí, dicen así, ¿no? O sea, sobre todo por el trato que tuvo Michael Jackson en su niñez por parte de su padre. Así que voy a tratarlo de ver este fin de semana, lo prometo. Momento de irnos con más ritmos. ¿Y qué tal te parece si escuchamos a una de las bandas emblemáticas de todos los tiempos?

0: acá en la estación, el poder haber recibido cada uno de aquellos mensajes de texto y mensajes de voz ha sido una alegría inmensa. La próxima semana, lunes, nos volvemos a escuchar acá en la estación bonita.
1: Sigan disfrutando de la música dentro de la estación bonita y espero que tengan un lindo fin de semana. Disfruten tanto el sábado como el domingo para empezar con todo el ánimo el día lunes. Nos vemos y muchas gracias por acompañarnos el día de hoy.
0: Así es, chicos. El lunes, 14 horas con 30, se viene mucho más de qué tarde. Así que ya lo saben, la invitación está hecha. Un buen fin de semana en familia. Que Dios te bendiga abundantemente. Chao, chao.

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